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1: Bueno, ahora ya solamente el mensaje es para la Keila de Base Bíblica en Guadalajara. Amén. Y ahora vamos a comer un poco más sólido, ¿les parece bien? Vamos a la escritura entonces. Isaac, prosperado en todo, porque heredó mucho dinero, realmente recibió toda la hacienda de su papá. Su papá era rico. Dice Génesis 24, Adonai lo había prosperado en todo tenía prosperidad Abraham. La escritura manifiesta la bendición, no únicamente como el que, ay, como te quiero, sé bendecido, discúlpeme. La bendición se manifiesta también en lo material. Y Abraham fue prosperado mucho, tenía ovejas, ganados, camellos, siervos, tenía todo lo que un hombre de la época pudiese haber deseado, todo menos un hijo. Aún sin embargo, el hijo deseado, anhelado, también le fue dado. Recordemos, Sara era estéril. Isaac, el hijo de Abraham, de igual manera recibió toda la hacienda de su padre, es decir, recibió la bendición que un día recibió Abraham de Adonai. Esta bendición es el don de Hashem, Gen Bejeset. Gen Bejeset, nosotros lo estamos viendo como es mencionado en la escritura, como la gracia. Algunos han entendido la gracia como un simple favor en la cuestión del perdón de los pecados. Pero entendamos a Gen Bejeset como el resultado de la obra y la justicia de Adonai. Él está sentado sobre el trono de justicia y él ministra a cada quien según sus obras, según sus actos. Por ello dice la escritura, y lo dice en el Shema, al inicio del Shema, antes de leerlo, dice, guarda estas palabras, escucha estas palabras para que te vaya bien y para que te prospere mucho en la tierra que fluye leche y miel. Así dice, ¿no es cierto? Entonces, si tú guardas estas palabras, serás prosperado mucho en la tierra que fluye leche y miel. Sin entrar en aspectos de Midrash, podemos ver muy literalmente una prosperidad en los sentidos económicos. ¿Quién cumple la Torah a plenitud y quién ha sido encontrado justo? La Escritura dice, no fue encontrado justo ni aún uno. Por tanto, nadie puede recibir esa prosperidad ni esa bendición. ¿Motivo? Pecado. Este es el problema. El pecado nos está generando un ancla que nos impide prosperar. El hecho que nosotros pretendemos prosperar por nuestros propios actos y nuestras propias obras, lo cual nos hace poco recompensables porque no hemos hecho lo suficiente. No podemos ser prosperados, ni podemos ser bendecidos. Y necesitamos entonces la Gen Bejeset de Adonai, la gracia de Adonai, el don de Adonai, que solamente lo obtendremos no por nuestros propios méritos, sino en la medida que estemos en Yeshua HaMashiach. Vamos ahora a analizar a Yeshua HaMashiach, el mismo que cumple la Torah, que no se le encuentra defecto, no se le encontró falta, se hizo pobre. Problema. Él no puede ser pobre, porque él tiene que ser prosperado en lo sumo por su vida perfecta. ¿Cómo es que se hizo pobre? Lo dice claramente si leemos en la carta segunda a los Corintios. En el versículo 9 del capítulo 8. Porque ya sabéis la Gen Bejeset de nuestro Señor Rabinu Melech HaMashiach, que por Ahabá de vosotros se hizo pobre siendo rico, para que vosotros con su pobreza fueseis enriquecidos. Traduciendo, esto quiere decir que si él por su obra y por su justicia necesita ser premiado por Adonai, no recibió ese premio, antes murió. Y no pudo recibir este mérito, digamos. Yahweh ministra justicia. Y él necesita ser prosperado. Él necesita ser bendecido. Pero el momento que muere, entonces esa justicia de Hashem no se puede cumplir. Solamente se pudiera cumplir si Yeshua no estuviera muerto, que estuviera vivo. De esta manera, entonces, esa bendición sería derramada abundantemente en Yeshua HaMashiach. ¿Estamos en eso? Ahora, nosotros creemos con fe y certeza que Él vive. Él vive y está presente en alma, cuerpo y espíritu en el día presente. ¿Cómo es posible que esté presente en alma, cuerpo y espíritu en el día presente en vosotros que sois el cuerpo de Mashiach? Si vosotros sois el cuerpo de Mashiach, según lo dice la Escritura, ustedes léanlo con atención. No es invento mío, nosotros somos cuerpo de Mashiach. Si somos el cuerpo de Mashiach, necesita recibir la bendición de Hashem. Y no son nuestras obras, son las obras de Yeshua HaMashiach. No es por nuestros propios méritos. Si alguno pretende obtener esa bendición por sus propios méritos, está saliendo de la cobertura de la bendición de Hashem, y entonces su vida será ampliamente empobrecida. Pero aquel que comienza a introducirse dentro de la presencia misma de Mashiach, entonces este hombre que merece toda la bendición de Hashem, Yeshua HaMashiach, ministra bendición a quien está sujeto a él, su novia. De esta manera nosotros recibiríamos la bendición de él en la medida que estemos en él y expresemos su cuerpo. Envejeced. Entonces es la respuesta de Hashem a los hombres. Muchos dicen, Hesed, amor, lean bien por favor, estudien hebreo. Métanse a los libros. Si no tienen libros en hebreo, busquen Números de Strong. Aunque sea material cristiano, van a encontrar. A mí me ha sorprendido cómo muchas de las cosas que están en los materiales de la cristiandad respaldan estas enseñanzas. Y sin embargo, haciéndolos a un lado, parece que se aferran más bien a enseñanzas de hombres y culturas. Bueno, Hesed también traduce venganza. No es que sea un aspecto vengativo en el sentido malo, sino en la justicia. La justicia que tiene que recibir un hombre por parte de Hashem cuando alguien se presenta delante de Adonai, obtendrá Hesed. No estoy hablando de amor, estoy hablando de justicia. Y la justicia que recibes si estás en Mashiach será el amor del Padre por cuanto tú estás en las obras perfectas y plenas. Pero si tú te presentas por tus propias obras, cuando pidas Hesed de Hashem, luego recuerda por qué mi vida está tan empobrecida y por qué hay tanta calamidad sobre mi vida. Recuerda esto, porque Él es Señor de justicia y a cada quien le va a retribuir según sus obras. No vayas desnudo delante de Hashem. Ve vestido en Mashiach, y solamente de esta manera no verá al Hijo, al hombre pecador, sino al Hijo que ha cumplido esa Yeshua HaMashiach. En esta medida, entonces, habrá prosperidad y bendición. Isaac, volvamos nuevamente, perdón, el caso de Isaac. Isaac recibe la bendición ya no de parte de Abraham. Abraham fue bendecido ampliamente, pero Isaac ha sido otro hombre y ha muerto el hombre de la promesa, el caso de Abraham. Isaac es bendecido directamente por Hashem. El versículo 11 del capítulo 25 de Bereshit. Después de la muerte de Abraham, bendijo Elohim a Isaac. Isaac se estableció en las inmediaciones del pozo Lahai Roi, el viviente que ve. Donde se establece Isaac es en un pozo donde fluye agua. La necesidad de todos aquellos que viven en esas tierras áridas es agua. Y más Isaac, que tiene gran bendición, necesita alimentar a su bendición nutriéndola con el agua. Tiene ganado, recuerden, tienen ovejas, tiene camellos, tiene gran cantidad de siervos, todos ellos necesitan main. Si no hay agua, entonces se mueren. La necesidad es encontrar un buen pozo donde suministren las necesidades de toda la bendición. Si no, la bendición se muere. La bendición se va a morir si tú no lo acercas al pozo donde fluyen las aguas de la vida. Si nuestra vida ha sido prosperada por Hashem, tiene que estar cerca de los pozos de la vida. Si no estás cerca de los pozos donde fluye esa vida, esa bendición se va a secar, va a morir. Por ello, después de ser bendecido, no solamente por el padre, Abraham, sino Isaac mismo, bendecido directamente por Hashem, entonces se establece en la tierra donde está el viviente que ve. ¿Quién? Entonces, en esta bendición que tiene Isaac, que es para ministrarle a todos sus siervos, a todos los que están cercanos a él, ha recibido de Hashem un gran beneficio, el agua. De igual manera nosotros recibimos un gran beneficio de Adonai, el agua de la palabra de Hashem, que se ministra a través de estos lugares, de estos estudios, a través de las Kitbei Kodesh, cada vez que nosotros vamos a ella, y somos prosperados y somos bendecidos en todo. Pero en la medida que nosotros somos bendecidos, debemos aprender a hacer lo siguiente: ser también desprendidos. No tratar de acaparar toda la bendición con nuestras manos y decir es mía, sino que estas bendiciones que recibimos de Hashem debemos ministrarlas en la medida del amor. En la carta a los Corintios, Rab Shaul está organizando una colecta, parte de la Keila se encuentra en problemas y dificultades, por lo cual él apela a la otra parte de la Keila que se encuentra en esa bendición, en esa abundancia. Y esta parte de la Keila tiene que cooperar de tal manera que la otra parte de la Keila que se encuentra en desgracia pueda subsistir debido a la situación que vivían en Jerusalén. Vamos a la segunda de Corintios, capítulo 9. Organizando a la Keila, Rab Shaul comienza a hacer la colecta. En el versículo 5 dice: por tanto, he creído necesario rogar a los hermanos que vayan ante donde vosotros y preparen de antemano vuestros ya anunciados generosos dones, a fin de que sean preparados como dones generosos y no como una tacañería. Mirad, el que siembra con mezquindad cosecha también con mezquindad. El que siembra con abundancia cosechará también en abundancia. Cada cual dé según el dictamen de su corazón, no de mala gana ni forzado, pues Elohim ama al que da con alegría. Y el poderoso y poderoso es Elohim para colmaros de toda gracia, a fin que teniendo siempre y en todo, todo lo necesario, tengáis aún sobrante para toda obra buena. Luego voy a tener un momento en el versículo 8. El poderoso es Elohim para colmaros de toda gracia. Él nos colma de toda gracia. Aquí la palabra es gracia. Aquí traducimos en lo que es la escritura, el Berit Hadasha, Hem Behesed, es el don de Hashem. Recordemos, Yeshua se hizo pobre para que nosotros seamos ricos. En la medida que nosotros estamos en Mashiach, tenemos Hem Behesed, el don de Adonai, y somos enriquecidos. Y lo que hemos sido enriquecidos, nosotros debemos ponerlo al servicio del cuerpo. En la medida que lo ponemos al servicio del cuerpo, somos prosperados más. Y eso tiene que ver con la justicia. Retorno nuevamente a un ejemplo de justicia. Un día Adonai le dice a Abraham: dame a tu hijo, tu único hijo, mi hijo, dámelo. Sacrifícamelo en el monte que te voy a señalar, en la tierra de Moriah. ¿Abraham le negó su hijo? Al amanecer, dice la escritura, Abraham tomó a dos siervos, tomó al burro, se llevó a su hijo porque se lo iba a entregar a Hashem. Si Hashem es Señor de justicia, ¿qué es lo justo entonces? Si Abraham no negó a su hijo a Hashem, entonces Hashem no va a negar su hijo a los hombres. ¿O sí? Si tú llegas esperando recibir, yo quiero recibir, yo voy a la Keila porque quiero recibir bendición, quiero ser prosperado, quiero tener shalom, quiero, empieza a manejar un quiero. Vamos por justicia. Si esta es la postura con la cual vienes a la Keila, ¿cuál va a ser la postura de Hashem delante de ti? Si tú quieres, es decir, yo también quiero de ti, yo quiero que tú también des. Y aquí vamos sobre los aspectos de justicia. Recordemos que nosotros somos su imagen. Al ser su imagen, lo que tú esperas de Hashem es lo que Él espera de ti. Si de una manera nosotros esperamos ser bendecidos, entonces tú también tienes que dar de tus bendiciones. Y por eso el que siembra mezquindad, siembra poco, también cosechará poco. El que siembra mucho, cosechará mucho. Y ahora quiero manifestar que la Hem Behesed, que es el don que recibimos de Hashem, no únicamente es el aspecto davar, la palabra, la cual hemos recibido, y si nosotros no la guardamos mezquinamente, no, y es mi palabra, y es mi texto, y esto yo me lo voy a guardar y no quiero compartirlo con nadie, porque no quiero que nadie sepa más que yo. Entonces, tú estás cosechando mezquindad, no vas a recibir más, y te vas a podrir con esa sola texto. En la medida que nosotros comenzamos a dar lo que hemos recibido de Hashem, comienza a fluir y comienza a aumentarse. Compartimos Dabar, crecemos en Dabar. Compartimos y expresamos emuna. Recibimos y aumentamos la emuna. Compartimos nuestros bienes en la medida que nosotros hemos sido prosperados. También manifestando los aspectos económicos y materiales. En la medida que nosotros ofrendamos, también la Keila es beneficiada. La Keila crece y la Keila comienza a dar mejor ministerio. Llegará el momento en que todo esto comienza a ser un crecer continuo y constante. De gloria en gloria comenzamos a crecer. Comenzamos a fortalecernos en todos los aspectos. Ahora yo quiero preguntar. Vamos respecto a la enseñanza de la maldición. Si nosotros hemos recibido de nuestros padres maldición, como bendición también hemos recibido. Quiero tocar el punto de la maldición, porque este es uno de los, llamémosle, piedras en el zapato. ¿Cómo es posible que durante tantos y tantos kilómetros al andar hayamos soportado una incomodidad que nos impide andar bien en el camino? Lo dije con todo el sentido de Drash. Si en la medida que nosotros hemos recibido una maldición, ¿por qué? Bueno, entendamos el caso de Abraham. Si Abraham realmente recibió de Adonai gran bendición, pero su esposa era estéril, llegó el día en que Hashem le quitó la maldición a él y tuvo un hijo. Curiosamente, su hijo también hereda el mismo mal. Su esposa también es estéril. Y sin embargo, la gracia de Hashem se manifiesta en él y le ministra el hijo, la bendición del hijo. Esta maldición heredada comienza a transmitirse de generación en generación. La escritura dice hasta la tercera y cuarta generación se transmiten esas maldiciones. ¿No se han preguntado por qué hay hombres que, es manifestando el bisabuelo que vivió en pobreza, el abuelo vivió pobre, el padre vivió pobre, él mismo vive pobre y sus hijos tienen la misma suerte? ¿No están cansados ya de tanta maldición heredada, transmitida, de un bisabuelo alcohólico, de un abuelo alcohólico, de un padre alcohólico, de un hombre alcohólico y del hijo que va para allá? ¿No están cansados de cómo se empieza a transmitir esas maldiciones de generación en generación? Y eso se está transmitiendo porque vosotros lo estáis permitiendo. Recordad que en Mashiach todas las maldiciones son cortadas y somos libres en Yeshua HaMashiach. Si nosotros encontramos esa libertad en Él, esas maldiciones no tienen que estar en nosotros. Y si empezamos a notar que algo se empieza a repetir continuamente en nuestras vidas, creo que ya es tiempo de hacer lo que hizo Isaac: clamar a Hashem. Clamar: Señor, bendice, prospera. ¿Cómo es posible que tantas generaciones hayan padecido del mismo mal que estoy padeciendo yo en tiempo presente? No estoy apelando a mis obras, porque mis obras no son suficientes para que por ellas tú me des un premio, pero sí las obras de Yeshua HaMashiach, el cual, siendo rico, se hizo pobre por nosotros. En esta medida nosotros podremos cambiar nuestras vidas y tener vidas realmente abundantes. Esa es la envejecer en la gracia de Hashem. Pero esta gracia que nosotros le pedimos a Hashem solamente comenzará a fluir, créanmelo. No lo digo yo, está en la misma escritura. En la medida que lo creas, que te sujetes a Él, estés en Él y no te lo quedes para ti mismo, sino que deja que fluya esta bendición. En esta forma estamos leyendo la segunda carta a los Corintios. Nos quedamos en el versículo 8. Hablamos cómo el poderoso y poderoso es Elohim para colmarnos de toda envejecer. Aquí dice, tiene poder, tiene gébura para transformar nuestras vidas pobres a vidas abundantes. No hablo del dinero, hablo de muchas cosas. También hablo del dinero. Esas vidas abundantes, Él es poderoso para cambiarnos, renovarnos, hacer una creación totalmente distinta a la que estamos viviendo como una maldición en el tiempo presente. Versículo 9, como está escrito: repartió a manos llenas, dio a los pobres, Su justicia permanece eternamente. Aquel que provee de simiente al sembrador y de pan para su alimento, proveerá, multiplicará vuestra sementera y aumentará los frutos de vuestra justicia. Sois ricos en todo, para toda largueza, la cual provocará por nuestro medio acciones de gracias a Elohim. Él es el que multiplica, prospera. Yo te pregunto, ¿crees esto? Ah, es tiempo entonces de cambiar la generación. Que esta generación haga un cambio, que se vista de bendición, sea capaz de creerlo, que la poca emuná que tengas se transforme en la mucha emuná, que el poco dabar que tengas, la poca palabra de Hashem que tengas, se transforme en la mucha palabra, y el poco don económico que tengas se convierta en gran bendición en todos los aspectos, de tal manera como fue bendecido también Abraham, Isaac y Jacob. Quiero hablar en este caso de Isaac, que es la parasha del día de hoy. Leeremos entonces en Bereshit capítulo 26. Trataré de ser breve, sé que hace mucho calor. ¿Tienen calor? Bueno, Génesis 26:1 nos dice: hubo hambre en el país, aparte de la primera que tuvo lugar en tiempos de Abraham. Fue Isaac a Gerar, donde Abimelec, rey de los filisteos. Voy a leer el versículo 1 únicamente y quiero detenerme en una reflexión. Hubo grande hambre en el país. Ya le había pasado a Abraham. Se repite nuevamente. Tal y como le pasó a Abraham, igual está pasando a Isaac. Notarán una similitud impresionante de Isaac con Abraham. Dejará de ser su hijo. Realmente tiene mucho parecido con su padre. Y en tanto bendición recibe Isaac, también maldición. Pensemos en nuestros padres un instante. Somos su sangre, sus genes, su vida. Somos la copia de ellos. Pensemos en nuestros padres. ¿Son abundantes? ¿Son prósperos? Pensemos en todo aquello que son nuestros padres, porque aquello que son ellos también lo recibiremos nosotros, porque somos su sangre, somos la extensión de su propia vida. Así de necios, así de honrados o deshonrados, no sé, según qué padre. Pero cualquiera que sea ellos, nosotros somos su extensión. ¡Qué problema!, dice uno. ¡Qué bendición!, dice el otro. Pero tanto bendición y maldición recibimos ambas, tanto la bendición como la maldición. Pero como las herencias, de una manera legal, yo puedo decirlo. Simplemente recibo una herencia. Digamos, muere el abuelo y me heredó a mí una casa. Yo puedo decir, yo no quiero esa casa. Y esa casa no se me va a dar a mí, porque yo estoy negando esa herencia. Nosotros tenemos herencia buena y mala, que estamos recibiendo de nuestros padres. Y Yeshua decía, aquel que no niega padre y madre no tiene que ver conmigo, no puede entrar en el reino de Hashamaín. Porque si nosotros no negamos la maldición que viene de nuestros padres, que causa de sus idolatrías, han traído perdición, pobreza a esta tierra, nosotros estamos recibiendo esta herencia. Herencia que heredaremos posteriormente también a nuestros hijos. ¿Qué hacer entonces? Lo que dice la Escritura, negar padre y madre. Quien no niegue padre, niegue padre y madre. Oye, esto es contrario a honrar padre y madre. Bueno, honrarlo viene en el aspecto positivo. Debemos aprender a honrar padre y madre y viene una bendición. Pero negar padre y madre es negar los aspectos negativos heredados. ¿Qué son esos aspectos negativos que debemos negar de nuestros padres? Las maldiciones y las idolatrías, las creencias religiosas que nos alejan del poderoso de Israel, que nos empobrecen y que generación en generación están trayendo destrucción a nuestra casa. Así que quitando el ídolo de nuestros padres, tal vez venga la prosperidad. que por causa de la idolatría, la tierra de Israel fue maldecida. Somos tierra de Israel. Entonces, veamos lo que pasa con Isaac. Hubo hambre en el país, como sucedió con Abraham. ¿Qué es lo que iba a hacer entonces Isaac? Lo mismo que hizo Abraham. Vámonos a Misraim. Vámonos a Egipto. Cuando hace hambre, cuando hay dificultad, lo que el mundo quiere hacer. Vamos a hablar de la Keila. Cuando hay hambre, cuando viene la pobreza, cuando viene esa ausencia de bendición, lo que muchos tratan de hacer es huir a Egipto. Y Egipto representa muchas cosas para nosotros. Esclavitud. Ay, pero hay alimento. Sí, pero esclavo. En servidumbre. En idolatría. En lugares de muerte. Hay tumbas chiquitas en Egipto. Enormes tumbas, las más grandes del mundo, están en Egipto. No hay lugar como Egipto para morir. ¿Por qué no sacas de Egipto si había grandes tumbas allá? Sí. Por las tumbas es por lo que estás saliendo de Egipto. Ahí es lugar de muerte. Estás llevando a un pueblo al lugar donde se encontrarán con el viviente.

viviente que ve, con el viviente que vive, e Isaac. Ya iba corriendo a la tierra de Egipto, pero Hashem le habla: ahora te estoy bendiciendo a ti. La historia ya no es como la de Abraham. Abraham sí llegó hasta Egipto, pero tú no bajes a la tierra de Egipto, porque Egipto no te va a dar bendición. La bendición la doy yo. Hashem es el que habla entonces con Abraham. Estamos leyendo Génesis 26. Yahweh se le apareció y le dijo: no bajes a Egipto, quédate en la tierra que yo te indiqué. Reside en esta tierra y yo te asistiré y bendeciré, porque a ti y a tu descendencia he de dar todas estas tierras, y mantendré el juramento que hice a tu padre Abraham. Multiplicaré tu descendencia como las estrellas del cielo, y daré tu descendencia todas estas tierras, y tu descendencia se bendecirán todas las naciones de la tierra, en pago de que Abraham me obedeció y guardó mis observancias, mis mandamientos, mis preceptos y mis instrucciones. Estableciose pues Isaac en Gerar. Gerar no era el objetivo de Isaac. Su objetivo era Egipto. Y entonces se establece en Gerar. Gerar significa llegar, significa sacar. Isaac, vamos ahora al versículo 12, por favor. Estamos en Génesis 26. Isaac sembró aquella tierra y cosechó aquel año el 100 por 1. Yahweh le bendecía. Versículo 1, regresamos al mismo capítulo. Hubo hambre en ese país. ¿Qué hay en ese país? Hambre. La necesidad de los hombres es alimento. Aquí no hay alimento. Aquí los hombres se mueren de hambre. Corría Isaac a Egipto. Isaac tenía poco alimento. Hace hambre en el país. Opción número 1. Tengo un saco de granos. Tengo aquí granos. ¿Quién lo compra? Se pudo haber enriquecido con los pocos granos que tenía. ¿Qué es lo que hizo entonces Isaac? Opción número 2. Lo sembró. Se lo pudo haber comido él. Opción número 3. Se pudo haber hecho una buena sopa. Y no lo hizo así. Él decidió mejor sembrar la poca semilla que tenía. Hashem le bendice. Él dio lo poco que tenía y hubo prosperidad. La poca semilla que era la riqueza de Isaac la siembra en tierra y la cosecha 100 por 1. Ahí había hambre y él tenía el alimento. Entonces empezó a ser prosperado grande e inmensamente al 100 por 1. Yahweh le dice: te asistiré y te bendeciré. La bendición en todo este texto está vinculado sobre la prosperidad económica. Aquella persona que ha recibido bendición de Hashem tendrá una vida próspera en todos sus aspectos. Versículo 13. El hombre se enriquecía, se iba enriqueciendo más y más hasta que se hizo riquísimo. Ya era rico con Abraham. Ya había recibido bendición de Abraham, la buena que le heredó su padre. Pero sin embargo, recibió una bendición sobre la que ya tenía. Nosotros recibimos bendición por ser descendientes de Abraham, Isaac y Jacob. Y creemos que tenemos bendición de Hashem porque la descendencia de Abraham, Isaac y Jacob ha venido a traernos prosperidad a nuestras vidas. Encontremos entonces un cuento. Voy a tratar de ser breve porque sé que hace mucho calor, mucho hoy. ¿Tienen calor? Entonces denme otros 20 minutos más. Miren, cuenta un cuento que llegó un hombre y le llevó un rico pollo a sus vecinos. El rico pollo, le quitaron las plumas, lo metieron al caldo, hicieron un caldo riquísimo, sabroso. Este hombre, el que llevó el pollo, se fue. Y pasa el chisme: uy, les di un pollo, hicieron un caldo riquísimo, riquísimo. A lo cual el amigo de ese hombre llega a esa casa y dice: oye, soy el amigo del hombre que te dio el pollo. En la familia: bueno, toma, le da un caldo de pollo y te empieza a comer. Ese hombre se va y pasa el chisme:
En esa casa hacen un caldo riquísimo, maravilloso, riquísimo, maravilloso. A lo cual ese amigo llega corriendo.

bendición que recibieron un día en gracia. Y entonces le dan el plato, el hombre agarra la cuchara. ¡Bah! ¿Qué es esto? No sabe a nada. Ah, es que eso es el caldo del caldo del caldo de pollo del amigo. No sabía absolutamente a nada. La bendición de Abraham, que pasó a Isaac, que pasó a Jacob, que pasó a Judá y que pasó a ¿cuántas generaciones? A nosotros nos llega muy diluida, como ese caldo del caldo del caldo. Y esa bendición que un día llegó de Abraham muy abundante, dividiéndola entre todos los hijos de Abraham del siglo presente, nos toca de a nada. Así que no necesitamos la bendición de Abraham, necesitamos la bendición de Hashem. De igual manera como Isaac recibió la bendición directamente de Hashem. Señor, tú eres y prosperaste a Abraham. Ahora yo quiero que tú no seas el poderoso de Abraham, sino mi poderoso. Y en este ejemplo tenemos la enseñanza de Yeshua HaMashiach. Porque cuando él se encontraba clamando, él en ningún momento dijo: poderoso de Abraham, Isaac y Jacob. Él dijo: Elohai, mi poderoso. Y el momento que reconozcas y digas: mi poderoso, no el poderoso de antaño y de siglos anteriores, muy, muy, muy antiguos, porque a nuestro tatarabuelo no lo conocimos, y esa herencia y esa bendición que recibió Abraham, por mucho y muy grande que fuera, hoy en día no llega a nosotros. Pero sí llega a nosotros la bendición que obtenemos de Hashem, en la medida que clamamos. Y en la medida que le decimos: mi poderoso, no por Abraham, no por Isaac, no por Jacob, sino porque yo creo en ti, y en este momento yo soy el viviente. En estos momentos Abraham, Isaac y Jacob descansan en el polvo. Dice la escritura que cuando muere Abraham, regresó a su pueblo, regresó al polvo del cual fue tomado. De igual manera nosotros debemos entender, para que tú recibas bendición, necesitas estar en la vida. Y si no estás en la vida, discúlpeme, usted no puede tener bendición. No puedes llevarte al sepulcro lo que el Eterno te haya prosperado en el tiempo presente. ¿Crees esto? Entonces aquí nos da una clave para recibir esa prosperidad. Primero tenemos que estar en la vida, en Yeshua. Y uno de ellos, volvemos nuevamente a Génesis. Cuando le dice: reside en esta tierra que yo te daré y te bendeciré, él se hace riquísimo. En el versículo 14, tenía rebaños de ovejas, vacadas, copiosa servidumbre, y los filisteos tenían envidia. Aquí empieza a expresar una situación un tanto diferente. Primero, recibió gran bendición. Toda esta bendición necesita un elemento para que siga fluyendo la bendición. Ya la habíamos hablado. ¿Recuerda usted que lo que necesita esa bendición? Necesita agua. Por ello, en el pozo donde él se estableció, nutría toda su bendición. El agua que fluye en esta palabra nos nutre y permite que la bendición que ya tenemos sobreviva. ¿Tenemos bendición? Claro que sí. No hay nadie que diga: ay, es que me ha faltado alimento en la mesa. Es poco, pero es bendición. Y eso poco, si tú lo acompañas con el agua, se va a multiplicar. Y si tú comienzas a ofrecer la bendición que ya tienes, comienza a invertirse, comienza a crecer, se hace abundante. Explico. Por ello necesitamos esa agua que hace girar y que hace prosperar y aumentar esa bendición. En el versículo 15, todos los pozos que había cavado los siervos de su padre, en tiempos de su padre Abraham, los habían cegado los filisteos, llenándolos de tierra. ¿Qué es lo que hace un filisteo? Lo llena de tierra. ¿Qué es este pozo en la tierra? Un lugar donde fluye agua. Agua, fuente de agua viva que nutre a todos los vivientes. Pero ellos, llenos de envidia, lo llenaron
de tierra. Lleno ese pozo de tierra, no puede dar vida. La tierra representa al hombre, representa la enseñanza de los hombres. Los hombres no pueden recibir la bendición de Hashem, porque el hombre no da vida, solamente da muerte. Los pozos llenos de tierra representan entonces que uno, cuando se encuentra con enseñanza de hombre, no puede ministrar bendición. Llena de tierra, de hombre, de muerte. Esto es lo que hicieron los filisteos. No fue el pueblo de Abraham, no fue la bendición de Abraham, pero estos pozos fueron cerrados. Fueron cerrados estos pozos, estos manantiales, estas fuentes. Vamos al libro Shir HaShirim. Este es el libro de Cantar de los Cantares. En el capítulo 4, versículo 12, huerto cerrado eres, hermana mía, novia mía, huerto cerrado, fuente sellada. Vamos a poner una pausa en el versículo 12. Huerto eres cerrado. Le está diciendo fuente sellada, pero esta fuente sellada se lo está diciendo a la hermana mía, a la novia. La novia es una fuente de agua, es una fuente que ministra vida. ¿Cómo es posible que la novia ministre vida, que ministre agua, que en el libro de Cantar de los Cantares llame fuente cerrada? Esto es porque la Keila, que es la novia de Mashiach, aún mismo Israel lo manifiesta en Jeremías, es comparado con la novia, como su novia. La novia, la hermana mía, de allí fluyen estos ríos de agua viva. Así dice la Escritura. Si fluye esta agua viva, es su palabra que nutre a todos aquellos que no están en bendición. Entonces estos pozos es donde fluye la vida. En el versículo 15, estamos en Cantares, capítulo 4. Fuente de los huertos, está hablando todavía la novia. Pozo de aguas vivas, corrientes que del Líbano fluyen. Imagínese usted en un momento en una tierra árida, seca, carente de vida. Tiene que alimentar a sus ovejas, a sus camellos, a sus siervos y todo aquello que recibió de bendición de Hashem. Usted necesita agua para que su bendición no se muera. ¿Esa agua dónde la voy a encontrar? Solamente la encontraré donde está la novia, en su Keila, en su pueblo, así como lo dice en la Escritura. Isaías capítulo 12, versículo 3. Sacaréis agua con gozo de los fontanares de salvación. De estos pozos que tienen que dar agua, los filisteos los llenaron de tierra. Donde debía de brotar vida, los hombres pusieron tierra. La tierra representa al hombre, representa la muerte a la cual ha regresado el hombre. Enseñanzas de hombres, tradiciones orales, cuentos judíos, entre tantas y tantas cosas que puede poner el hombre para tapar un pozo y que no brote el agua. Versículo 17. Isaac se fue de allí y acampó en la vaguada de Gerar. Gerar, llevar, sacar, estableciéndose allí. Isaac volvió a cavar los pozos de agua que había cavado los siervos de su padre, Abraham, y que los filisteos habían cegado después de la muerte de Abraham, y les puso allí mismo los nombres que le habían puesto su padre. Los mismos nombres que tenían esos pozos en tiempo de Abraham, ahora el hijo le está poniendo exactamente los mismos pozos. Volvió a cavar exactamente en el mismo lugar donde su padre había cavado. ¿Recuerdan lo que hablamos de la maldición? Abraham ya había hecho su vida. El hijo, aun cuando es descendiente del padre, no es el padre, es otra criatura. Por eso necesita una bendición especial de Hashem. Él todavía sigue caminando en las huellas de su padre. En los mismos lugares comienza a sacar. En ese mismo pozo lo empieza a excavar. ¿Y qué creen? Empieza a recobrar el pozo. Recobrando donde antes brotaba agua, era necesario empezar a quitar la tierra hasta encontrar agua. Es lo que muchas veces hacemos, buscando dentro de nuestros ancestros, dentro de la Escritura, quitamos la tierra, la tradición de hombre, para poder encontrar esa agua de viva. Pero en el versículo 19, cavaron los siervos de Isaac en la vaguada, y encontraron allí un pozo de aguas vivas.
Pero riñeron los pastores de Gerar con los pastores de Isaac, diciendo: el agua es nuestra. Él llamó el pozo Esek, ya que habían querellado con él. Esek significa violencia. Violencia. Violencia es lo que genera muchas veces cuando vamos a la escritura y simplemente empezamos a tomar agua, pero cuando empieza a haber controversias, la misma palabra, en vez de darnos vida, comienza a generar violencia. Por eso, ¿cuántas guerras se han hecho en el nombre del Eterno, fundamentados algunas veces en la escritura, tomando ciertos textos aislados, generaron violencia? Recobrar no necesariamente significa volver a hacer los mismos pasos de Abraham. Él caminó, Isaac caminó su propio Haderech. Nosotros debemos estar en Haderech, que es Yeshua HaMashiach, pero en el siglo presente, con lo que Él nos está bendiciendo hoy en día, no con lo que bendijo Abraham, Isaac y Jacob. Si nosotros empezamos a tomar el agua, la tomaremos como bandera, y tomando pocos textos, empezará la violencia. Comenzaremos a hacer pleitos. Ellos dijeron: esta agua es nuestra, nos pertenece a nosotros. Esa agua pertenecía a Abraham, porque Abraham hizo ese pozo, esa tierra, esa enseñanza, esa bendición que los extranjeros adueñaron, que un día era de Abraham, hizo guerra contra la descendencia de Abraham. Se adueñaron de algo que no les pertenecía. Eso generó violencia. Y se habían querellado con él. Bueno, vamos al versículo 21. Excavaron otro pozo. Y también riñeron por él. Se llamó Sitna. Sitna significa odio. Nuevamente la escritura se volvió entonces en una justificación para odiar. Odiar al que piensa diferente y comienza a haber conflictos. Pero estas querellas, estos pleitos, son por los filisteos que dicen: es que esos pozos son nuestros, son de Abraham. ¿Cuántas veces las naciones nos han quitado esos pozos? Los llenaron de tierra, fueron inútiles para ellos, pero una vez que comienzan a brotar agua, dicen: son nuestros, siempre han sido nuestros. Esos pozos fueron de ellos porque ellos les pusieron tierra, pero cuando brotaba agua eran de Abraham. Por ello el recobrar estos pozos, trajo guerra y conflicto entre estas dos naciones. De allí subió a Beersheba. Estamos leyendo en el versículo 22. Partió de allí y cavó otro pozo. Ya no riñeron por él. Lo llamó Rehobot. Y dijo: ahora Yahweh nos ha dado desahogo y prosperaremos en esta tierra. Mire usted el nombre de este pozo. Se llama Rehobot. Significa expansión, espacio ancho. ¿Sabes lo que hizo entonces Isaac? Versículo 22. Partió de allí. Se fue lejos de los filisteos. Se fue lejos de este lugar donde se peleaban por esos pozos. Y lejos de ellos, poniendo expansión, poniendo espacio entre ellos, en ese momento tomaron aguas vivas. Y dice: ahora Yahweh nos ha dado desahogo, prosperaremos en esta tierra. Entonces viene la prosperidad, viene la abundancia, porque se han alejado de los filisteos. Eso se llama santidad, santificar, separarse del mundo. Primero apártate del mundo, después vendrá una gran prosperidad. Vendrá el agua que necesitas para sustentar lo que Hashem te está dando. De allí subió a Beersheba. El versículo 24, Yahweh se le apareció aquella noche y dijo: yo soy el poderoso de tu padre Abraham. No temas, porque yo estoy contigo. Ahora ya no es de Abraham. Estoy contigo. Te bendeciré y multiplicaré tu descendencia por amor de Abraham, mi siervo. A ti te bendeciré, a ti te multiplicaré. Lo hice con Abraham, pero él ya está muerto. Ahora lo haré contigo. Contigo es la alianza. Nuestros padres Abraham, Isaac y Jacob no reciben bendición hoy. Lo reciben sus hijos hoy en este siglo. Vosotros sois descendientes de Abraham, Isaac y Jacob. Tú recibes la bendición. Tú le dices: Elohai, mi poderoso.
No, poderoso de Abraham, Isaac y Jacob. No pidas el caldo del caldo del caldo. Pide la bendición directa que Hashem ministra sobre cada uno de nosotros y somos prosperados en todos los aspectos. Por eso allí construyó un altar e invocó el nombre de Yahweh. Mira lo que hace, construye altar e invoca el nombre. Allí desplegó su tienda y los siervos de Isaac perforaron allí un pozo. Ahí comenzaron a perforar un pozo y es cuando empieza a haber más abundancia. En el versículo 31 va a mí Abimelech, el rey de esas tierras. Después de ver que ha sido prosperado de gran manera, empezó a tener miedo. Va y firma un pacto. Pongámonos en paz, ¿qué te parece? No quiero que tú me vayas a atacar, porque aquel que es bendecido por Hashem derrota a todos sus enemigos. Abimelech lo sabía bien. Ya había hecho un pacto antes con Abraham. Sabía que el hijo, al cual había corrido de esas tierras, porque había visto que se prosperaba grandemente, dijo, ahorita se nos va a morir en el camino. No va a haber agua, se nos va a morir, hay gran sequía, no hay alimento. Pero sorpresa, la bendición de Hashem se manifiesta cuando más necesidad hay. Cuando más se necesita la bendición de Hashem es cuando más evidente se va a hacer. Mientras había alimento, Abraham fue prosperado, pero Isaac se notó y Abimelech le tuvo miedo, porque en esa pobreza él se dio cuenta, mi pueblo tiene hambre, pero este tiene gran alimento, él es prosperado por Hashem, él está bien nutrido, tiene muchos siervos, tiene ganado, este donde se le ocurra nos tumba. Y es entonces que por ese miedo va y hace un pacto. Bueno, ok, te hicieron la guerra, pero firmemos la paz. Pongamos un pacto, una alianza. Ya no hagamos guerras. Isaac accede a ese pacto. Después de entrar en esa paz, en el versículo 31, después de que se fue Abimelech, en el versículo 31, de madrugada, se levantaron, hicieron mutuo juramento. Luego Isaac les despidió y se fueron en paz de su lado. Aquel mismo día, llegaron unos siervos de Isaac y le dijeron la noticia, el pozo que habían cavado, diciéndole, hemos hallado agua. Ya tiene dos pozos. El pozo de Beersheba tiene una enseñanza para nosotros. Él lo llamó Sheba, que puede traducirse como juramento. De ahí viene el nombre de la ciudad de Beersheba. Si nosotros analizamos esta enseñanza, puede traducirse como el séptimo pozo, Beersheba, pero también puede llamarse como Bar, que sería el hijo. Entonces, puede traducirse como mi hijo, un juramento, o el juramento es un hijo. O el hombre del pozo, también puede traducirse como el hombre del pozo, mi hijo. Qué curioso que todos esos significados tenga este nombre. Beersheba es a la tierra donde va Abraham después de llevar a su hijo Isaac a ofrecérselo a Hashem. Después de ofrecer el hijo, de ser ofrecido Isaac, debe de ir a establecerse al lugar donde hay un juramento, donde es el hijo, de donde fluye el agua y donde nutre toda la bendición. Toda la bendición la obtenemos en la medida que estemos cerca de esas fuentes de agua viva. Si nos alejamos de esta fuente de vida, tal vez no seamos tan prosperados ni tan bendecidos. Tal vez por nuestra propia cuenta, estos pocos granos que tendremos, trataremos de venderlos, trataremos de comérnoslos, pero no seremos prosperados. A medida que seamos prosperados, recuerde usted, solamente en la medida que usted esté dispuesto a ofrecer la bendición que Hashem le ha dado a usted. Justicia. Yo vengo a dar, Señor. Entonces Hashem dirá, yo también. Yo vengo a alabarte, Señor. Yo vengo también a expresar tu nombre, sobre todo nombre. Yo vengo a declararte como el ser vivo, que estás vivo y reinas. Yo vengo a darte vida y a hacerte un rey. Cada vez que nosotros declaramos algo a Hashem,
Él en justicia nos declara algo similar. Ay de los cananeos que por ello vengan aquí, ¿eh? Los cananeos son comerciantes. Así que mejor recordemos que por amor debemos aprender a ofrendar, como lo hizo la Keila en el siglo I, haciendo una colecta. Ayudaron a la parte de la Keila que estaban con problemas y dificultades. Eso es Gen Bejesed, es el don de Hashem que les ayudó. La Keila que estaba en necesidad recibió de Adonai, sí, de Adonai, de su cuerpo, de su Keila la ayuda. Y por otra parte, la Keila que fue prosperada en el momento que dio y ayudó a sus hermanos en desgracia, también fueron prosperados inmensamente, tal y como Isaac fue prosperado en Adonai, como nosotros somos prosperados en Él, bendecidos con Gen Bejesed en todos nuestros caminos. Venceremos, seremos realmente bendecidos en la medida que nos acerquemos a Él y bebamos de esos manantiales de agua viva. Agua viva que fluye de los labios de Yeshua HaMashiach. Agua viva que como un beso nos empieza a ministrar para crecer, fortalecernos. Porque Él quiere que esta bendición que hemos recibido no se muera, sino que sobreabunde para todo el cuerpo y todos los necesitados. ¿Crees esto? Es tiempo de romper maldiciones. Es tiempo que la maldición sea quitada y que realmente seamos bendecidos en Hashem, porque la bendición allí está. Ahí tenemos frente a nosotros la bendición, también la maldición. Elige tú la vida, porque en la vida recibes toda la bendición. Y en la medida que tú tomes esa bendición, tu vida será transformada. Hágase según tú crees. Tu vida está en las manos de Hashem. Hay una gran bendición en todos los aspectos y decides si lo tomas o no. Esa es tu decisión. Por ello vayamos en pos de Él.

que llevaban los israelitas de la época pensando, bueno, ¿por qué está pasando esto sobre estos individuos? Seguramente eran grandes pecadores y se lo tenían merecido. Entendiendo el contexto del Eterno de justicia, se llegaba a pensar que si alguien padecía algún tipo de calamidad, es porque el Eterno Elohim está emitiendo algún tipo de juicio sobre ellos. Este es el pensamiento que tenían los judíos de la época, y siempre que pasaba una calamidad, en vez de tender una mano de ayuda, apuntaban con el dedo, pecador. De esta manera, no solamente fraccionaba el cuerpo, el pueblo, sino que era totalmente destruido todo el punto de unidad del pueblo, es decir, el amor, la solidaridad que debía de haber entre todos ellos. Si uno se pone a emitir juicios, entonces nos volvemos como si fuéramos Adonai, tratando de emitir juicios sobre todo y sobre todos. Aquí empezamos a aparentar algo que no somos y recordamos en qué fiesta estamos. Estamos en Hag HaMatzot, la fiesta de los panes sin levadura. Esto equivale a emitir estos juicios, a tratar de poner en nuestro ser un tipo de levadura, una levadura de hipocresía, una levadura de tradiciones, de fariseos, de saduceos, de tal forma que nosotros empezamos a aparentar, a juzgar, a emitir juicios. Esto no es lo que el Eterno está deseando. Por eso dice: si vosotros no se convierten, no transforman esta visión en cuanto a estos juicios, a vosotros les va a pasar lo mismo. Si vosotros dicen, ah, te pasó esa calamidad, pecador, cuando a ti te pase, igual te van a decir, pecador, te lo merecías. Y esto es lo que Yeshua viene a transformar. Transformen vuestra manera de vivir y de pensar. En la medida que transformamos nuestro ser, comienza una renovación, no solamente de nuestra mente, sino de todo nuestro ser, alma, cuerpo, espíritu. Es transformado de una manera que empezamos a vivir felices, plenos, con una vida que no se establece solamente a base de los juicios. Porque cuando vivimos conforme al juicio, todo es difícil. Es imposible satisfacer a los hombres, es imposible satisfacernos a nosotros mismos en lo que nosotros queremos. Por ello, este tipo de salvación prácticamente es imposible. La salvación según el hombre, la salvación según los juicios y requerimientos que el hombre se impone para tener esa vida plena, es imposible que nosotros podamos trascender como Yehudim completos si pretendemos satisfacer al hombre. En pocas palabras, no debemos pensar en el hombre para poder ser lo que somos. El ser realistas, el ser lo que somos, es cuando nadie los está viendo. Es el ser íntegro, ser total, cuando nadie está emitiendo un juicio. ¿Qué es lo que haces cuando nadie te está observando? De pronto, había una sirvienta que en su casa, de sus patrones, no era de ella, empezó a robarse las galletas de la señora, poniéndolas en una bolsa de papel y escondiéndolas. Cuando la señora se da cuenta que faltaban sus preciosas galletas de importación, ¿qué pasó con las galletas? Empieza a observar en la cocina dónde están sus galletas y mira que en las cosas de la sirvienta estaba una bolsa de papel. Se asoma por la bolsa y ve las galletas. Se está robando las galletas. Pero es difícil conseguir sirvienta hoy en día. Si le digo algo, seguramente se enoja y se me va. Así que ella toma sus galletas, las pone en su caja y las deja en su lugar. Llega el momento de la cena, cuando terminaban de cenar, llega la sirvienta con la señora y dice, «Señor, quiero hablar con usted». «Sí, dime, ¿qué pasa?». «Quiero renunciar». «¿Pero por qué?». «Es que no me gusta trabajar con gente ladrona». Y
Y esto, precisamente, este pensamiento que toma esta sirvienta, es la que a veces solemos tomar nosotros cuando no somos realmente genuinos. Si la sirvienta supiera que había una cámara filmando sus acciones, su actuar, muchas gracias, su mover, sería totalmente distinto. Cuando nos están viendo, somos buena gente. Pero ¿cómo somos cuando nadie nos ve? Precisamente ese, que nadie ve, es aquel que conoce el eterno Elohim. Y a fin de cuentas, ¿quién eres? ¿Aquel que actúa de una manera en rectitud y justicia cuando te ven? ¿Que de pronto están los hermanos reunidos y llega una persona pidiendo una limosna? Están los hermanos. Está la crema innata de la Keila. Hay que quedar bien entonces. Y pues toma, hermano, y sacan una moneda y le dan un billete o algo por el estilo. Pero ¿qué pasa cuando no está nadie de la Keila que observe cuando das esa limosna? Realmente, ¿quiénes somos nosotros? Porque a veces somos una versión según la Keila y una versión según en privado. El Eterno Elohim reconoce cómo somos, quiénes somos, y de esta manera establece que en la honestidad, el ser realmente nosotros mismos, sin hipocresías y sin agregados, es lo que somos cuando nadie nos ve, no cuando estamos delante de la comunidad. Cuando estamos delante de la comunidad podemos ponernos una hermosa máscara de actitud muy altruista, muy positiva, una actitud de un gran creyente en Hamashiach, y alabamos y glorificamos al Eterno. Pero se acaba de pronto el Shabbat y la reunión y se nos olvida el Eterno, se nos olvida esa misma actitud. Así que la máscara es lo que nos ponemos cuando estamos delante de las personas, buenos actores. El Eterno no quiere actores en el reino, no quiere hipócritas. Él lo que desea es hombres y mujeres genuinos, que su hablar sea siempre sí cuando es sí y no cuando es no. El reino no es cuestión de palabras, sino de poder, sino de hechos, Gebura. Así que realmente establezcamos un reinado de poder en nuestra vida. Eso equivale a reinar con autoridad sobre esta tierra que somos nosotros. En la medida que nos despojamos de Hametz, de la levadura de nuestra vida, comenzamos a ser genuinos, verdaderos. Y llegará el momento cuando nuestro hablar será distinto. No diremos, yo aparento ser judío porque me he visto con talit y uso kipa. No diremos, yo sé porque he leído, me he instruido. Tendremos la capacidad de decir, yo soy, porque eso es lo que en esencia expresamos. Cuando dejamos brotar de nuestro ser el amor, dejamos de ponernos caretas y no aparentamos, sino que somos. Por eso Yeshua, su hablar era decir así, yo soy el camino, la verdad y la vida, yo soy la luz del mundo, yo soy la resurrección y la vida, y esto en hebreo suena Yahweh. Por ello, al conocer al Eterno Elohim, es conocer la esencia misma de todas las cosas. Nosotros debemos aprender a despojarnos de caretas y de toda levadura en nuestra vida, a fin de poder, de una manera honesta, poder decir nosotros, yo soy. Esto es lo que soy, esto es lo que ves. Así que realmente, si estamos nosotros en Hamashiach, nos empezamos a despojar de esta levadura. Y un buen inicio sería quitarnos esa careta de jueces. Ah, es que les cayó la torre del Siloé, seguramente porque eran grandes pecadores. Seguramente la sangre de estos galileos mezclada con la sangre de los cerdos fue precisamente porque eran eso, muy pecadores, y es por ello que esta calamidad se vino sobre ellos y sobre sus familias, impuros. Y empezamos a emitir esta clase de juicio,
comenzamos a ponernos una careta y en estos momentos se pierde totalmente la posibilidad de ser. Aparentamos sí, pero no somos. Y el Eterno no quiere un pueblo que aparente, quiere un pueblo que sea. Ahí está la pequeña y gran diferencia. Muy bien, ahí. Hay que empezar a ser, ser íntegros, ser verdaderos, Yehudim. Y aun cuando tengas la sangre de Abraham en tu sangre, suena curioso, si no tienes la sangre de Mashiach, que es el que es, no eres. Aparentas y puedes tener genéticamente, puedes saber que vienes de Abraham, sabes y aparentas, pero no eres. El problema que tenemos nosotros como judíos del siglo XXI es este, que hay muchos judíos que saben que son judíos, muchos judíos que aparentan ser judíos, pero hay muy pocos judíos que realmente son, porque llevan la sangre de aquel que es en su vida. Vamos sobre esas diferencias. No quiero gente que aparente, ni gente que crea que es. Vamos sobre lo que realmente el Eterno nos invita a transformarnos. Transfórmense, sean transformados en una nueva creación, una creación renovada con el poder de su Espíritu. Vamos a transformar nuestra vida. Comenzamos a través de este ciclo. En esta fiesta comienza un periodo de transformación, de renovación, de conformación, de tal manera que seamos totalmente hechos a la imagen conforme a su semejanza y lleguemos a ser hechos hijos de Elión. Hay que correr entonces. Corramos para llegar a ese momento de glorificación en nuestras vidas. No basta ser salvos, no basta que tengamos la salvación si no corremos a la santidad. Y no basta ser santos si siendo santos no llegamos a ser la novia de Mashiach. Por ello, debemos de correr una carrera, y así es como lo expresa Rav Shaul. Estoy corriendo una carrera. En esta carrera, el que llegue al final es aquel que será coronado de este galardón de vida y de gloria. En esta carrera no caben los perdedores, solamente aquellos que tienen la posibilidad de subir al podio. Vamos a contar tres lugares. En primer lugar, la novia, los santos vencedores, aquellos que crecieron en su vida al momento de poder decir yo soy, llegan a ser la familia de Yahweh, por cuanto son de la misma sangre, y de esta manera toma según su mismo género y especie, toma así a la novia. Ahora, en segundo lugar, nos encontramos con los santos mismos que vienen de la sangre del Mesías, han sido santificados por la palabra y han comido de la palabra de vida, se han nutrido y han transformado su ser en seres luminosos, son hombres y mujeres que son luz del mundo. Ellos han comido de esta enseñanza y su vida se ha transformado, por tanto ellos pueden decir yo sé. Sé la Escritura y sé la Palabra, sé la voluntad del Eterno Elohim, y por ello se han santificado del mundo. Sé lo que es la diferencia entre lo bueno y lo malo, entre la vida y la muerte. Por eso yo sé y me aparto de aquello que es el mundo. Y nos vamos con los que llegan en tercer lugar. Los que llegan en tercer lugar no son santos. Son hombres salvos. Son salvados porque alguien les dijo, tú invoca el nombre de Yeshua HaMashiach, acéptalo en tu corazón, encontrarás la salvación. Reconoce que Él es tu Señor y empiezan a creer esto. Lo hacen, invocan, obedecen, pero sin embargo son siervos que solamente obedecen. No son los amigos del novio, mucho menos la novia. Son siervos. Como siervos, ellos dicen, yo aparento.
Yo aparento porque soy parte del pueblo, porque con el simple hecho de hablar, como lo hacen los judíos, yo aparento y soy parte del pueblo. Los judíos gritan y alaban y glorifican. Así lo dice la Escritura, la salvación viene por los judíos. Total, yo alabo y glorifico, de igual manera seré injertado en el pueblo y aparentaré ser parte del pueblo. Pero aparentar no es lo mismo que ser. Y aquí está la diferencia entre un siervo y la novia. Puede decir la sierva, tomando de pronto en el día de la boda, ¿cómo me vería yo con el traje de la novia? Es una mujer igual que yo. Y de esta manera, yo me parezco a la novia. Sí, te pareces a la novia, pero no eres la novia. Así que los salvos, pareces novia, pero no eres la novia. Así es la diferencia entre una cosa y la otra. Nosotros, ¿en qué lugar estamos? Y no quiero emitir juicios, porque no está en papel nuestro hacerlo. De ninguna manera podemos decir, ah, fulano de tal, seguramente él es salvo. Y ponemos a poner palomitas. Mangano, no, seguramente es un santo. Yo, no, santo vencedor. Y cada quien empieza a emitir diferentes juicios. Pero, recuerda, no hagáis jactancia. Porque si haces jactancia, ya se te convirtió en levadura. Y en ese momento dejaste de ser, por cuanto quisiste emitir un juicio. Así que no juzgues, no importa quién seas, porque en el momento que juzgas, te haces partícipe de los pecados de los demás. ¡Qué duro suena eso! Por ello el Eterno nos está invitando primero a despojarnos, y debemos aprender a despojarnos de algo que rara vez hacemos. Podemos despojarnos de nuestros vicios, podemos despojarnos de muchas malas actitudes que tenemos en nuestras vidas, pero rara vez nos despojamos de las actitudes de los demás. Suena extraño, pero llega un hombre y habla entonces con el maestro y le dice, mi vida está hecha pedazos, como un cristal se ha quebrado, mi alma está corrompida por el mal. Se quedó extrañado el maestro de este tipo de expresión. ¿Tengo alguna esperanza?, dice el muchacho. Sí, dice el maestro con toda seguridad, sí, sí hay esperanza, sí la hay. Hay algo que repara cualquier cosa que esté rota y limpia cualquier cosa manchada. ¿De veras? ¿Y qué es eso? El perdón. ¿Qué? El perdón es capaz de pegar lo que está roto y de limpiar lo que está manchado. Pero eso no es conforme a la justicia. La Escritura dice que el Eterno no puede perdonar pecados. Momento. Una cosa es lo que el Eterno hace contigo. Él no perdona tus pecados, pero sí te los cubre. Lo que nosotros hacemos con nuestros semejantes, ahí está la diferencia. El Eterno nos invita a pedir perdón, a perdonar, ¿cierto o no? Una cosa es lo que nosotros hacemos con nuestros prójimos y otra lo que el Eterno hace con nosotros mismos. ¿Y qué he de perdonar?, pregunta el joven. A todos. Perdona a la vida. Perdona al Eterno. Perdona al prójimo, pero sobre todo perdónate a ti mismo. ¿Y eso cómo se hace? ¿Cómo se hace perdonar a la vida, al Eterno, al prójimo y a mí mismo? ¿Cómo puedo perdonar eso? Le responde el maestro, comprendiendo que no tienes que culpar a nadie. Esa es la manera de perdonar. El momento que tú estás culpando a otro, estás tomando una actitud infantil. El momento de echarle la culpa al otro, lo estás culpando y te estás haciendo de una manera irresponsable de tus mismos actos. Cuando nosotros aprendemos a perdonar, entonces hemos crecido a una madurez, por cuanto estamos reconociendo que nosotros somos responsables por nuestros mismos actos. De esa manera tomarás responsabilidad, de esa manera madurarás. De esta manera tendrás el conocimiento de saber algo. Ciertamente,
nosotros veíamos una vida externa, lo que pasa alrededor, lo que pasa en nuestro entorno, lo que pasa con nuestros compañeros, y si algo pasa mal es por culpa de todos menos yo. Si algo pasa después que no es por culpa de los compañeros, es del Eterno la culpa. El Eterno me está castigando, el Eterno está enviando estas calamidades y está enviando toda clase de malignidades porque Él es el que la trae contra mí. Y empezamos a culpar al Eterno. Después, cuando nos damos cuenta que el Eterno no tiene nada que ver en estos actos, que por nuestras propias obras hemos caído en esas maldiciones, de pronto empezamos a culpar a la vida. Es que la vida es difícil, es que la vida es mala, la vida así es de cruel, cruel es la vida, y empezamos a culpar a la misma, culpando. De pronto caemos en cuenta, pero hay quienes tienen una vida plena, entonces la vida no es la culpable. Tal vez soy yo el culpable. Soy yo el culpable por mis pasiones, por mi carne. Es que Azazel todavía vive en carne y que no me he podido despojar de mí mismo. Y es que no he estudiado lo suficiente. Y empezamos a culparnos a nosotros mismos. En este culpar continuo, echarle la culpa a algo, estamos tratando de responder lo que pasa aquí adentro con lo que nos rodea de manera externa. Es lo de afuera lo culpable. Yo no soy culpable. No, pero es que tú... Ah, es mi carne la culpable, pero yo no soy culpable. Y aquí, cuando nosotros aprendemos a perdonar todo lo que nos rodea, es porque ya no estamos culpando a nada ni a nadie. Si no culpamos a nada ni a nadie, entonces nos encontramos en una libertad. Entonces, yo puedo tomar mi destino, puedo tomar mi camino. Tengo la libertad y la decisión de transformar todo lo que soy. Sé ahora que el Eterno me ha hecho un rey. Tengo el conocimiento por la Escritura que de esta manera la palabra de Él está transformando mi ser. Lo sé, lo conozco. Al tener este conocimiento me da esa seguridad. Soy un rey. Verdaderamente puedo reinar sobre esos problemas que se ciernen en torno a mí. Tengo esa seguridad. Si tengo esa seguridad, también tengo la autoridad. Y si tengo la autoridad, tengo el poder.

Y en ese momento ya tengo Keter sobre Harosh. Tengo el reino sobre la cabeza y puedo reinar sobre esta tierra y sobre todos los aspectos que me rodean. Entonces, seré un sacerdote que reina. ¿Ven que es importante el perdón? A veces tocamos este punto con muchas pincitas, dado que el contexto que el Eterno perdona al hombre, aquí sí está cuestionable en cuanto a los puntos de traducción. El Eterno no perdona al hombre, pero nosotros sí podemos perdonar al Eterno. No porque ha hecho algo malo con nosotros, sino porque nosotros acostumbramos culparlo de lo que nos pasa. Y ahora que nosotros podemos despojarnos aún de nosotros mismos, tenemos la capacidad de ser verdaderamente libres y reyes, sacerdotes que están reinando en verdad y no solamente en título, como algunos suelen reinar. Ah, es que yo soy un rey. Seguro que eres rey. ¿Y cómo está tu vida, hermano? ¿Cómo reinas en tu familia? ¿Cómo reinas sobre tu tierra? Algún día, cuando venga el reino venidero, recibiré mi corona. Entonces no eres rey. Entonces eres un niño que mientras sea un niño, cuando sea príncipe, está sujeto a su tutor, tiene que estar sujeto a la ley, por consiguiente, es un siervo. No eres rey, eres siervo. Así que sujétate y llega el momento en que aprenderás a crecer. Para que crezcas, tienes que cambiar, transformar tu mentalidad. No, no son culpables los hombres, no son culpables los vecinos, no son culpables los nazis, no son culpables los egipcios, ellos no son culpables. Libérate de ellos, deja de cargar el pecado de ellos en tu corazón y sé verdaderamente libre. Libérate, porque Yeshua te ha hecho libre. La verdad os hará libres. Y estas palabras tienen gran poder cuando nosotros podemos despojarnos de los pecados de los demás. Y cuando decimos, es que me están criticando, están hablando mal de mí, me tienen en mala idea, en ese momento, con mayor razón, debemos aprender a perdonar. Porque el momento que perdonamos, cortamos con ellos, dejamos de ponerle responsabilidades y nuestro equipaje se hace mucho más ligero. ¿Para qué queremos un equipaje ligero? Porque tienes que correr. Hay que correr precisamente a esa transformación y por ese galardón. Así nos dice la Escritura en Isaías 2, capítulo 2. Veremos en el versículo 2. Dice lo siguiente: sucederá en días futuros que el monte de la casa de Yahweh será asentado en la cima de los montes y se alzará por encima de las colinas. Confluirán a él todas las naciones y acudirán pueblos numerosos y dirán: venid, subamos al monte de Yahweh. Dice: a él confluirán. Traducción, algunas dicen: a él correrán. Desde el hebreo dice: correrán todas las naciones. Las naciones correrán y buscarán al Mesías, buscarán al que está sentado sobre el trono de Sion. Las naciones están corriendo. ¿Tú ya estás corriendo? Las naciones, los goín, están corriendo por obtener este galardón. ¿Ya entraste a la carrera? Rab Shaul dice: estoy corriendo una carrera. ¿Cómo vas? ¿Ya te amarraste bien las agujetas? En Pesaj estábamos listos para salir corriendo. En esa fiesta estábamos bien apretados del fajo, con los zapatos calzados, listos para emprender camino. Es una carrera. Los goín ya la comenzaron. A él corren las naciones. Así que las naciones están listas para arrebatarte el lugar que el Eterno tenía reservado para ti. ¿Vas a permitir eso? Por eso Él llama a las naciones, para darte celo, para que te despiertes y que te diga: ¡ea, levántate! ¡Corre! No solamente camina, ¡corre! ¡Levántate y corre! Porque es una carrera. ¿Y qué vamos a tener esta carrera? Mira, empieza la carrera con aquellos que han sido justificados con la sangre del Mesías. Cuando la sangre del Mesías ha

versículo 10. El nombre de Yahweh es torre fuerte. A ella corre el justo y no es alcanzado. No solamente corre por obtener un galardón, también por una seguridad. El justo, el que ha sido justificado, a él corre, al nombre, que es sobre todo nombre, al nombre de Yahweh, el nombre memorial. Así que los justos ya están corriendo las naciones. Las naciones, los justos de las naciones, están corriendo hacia el nombre de Yahweh. ¿Cómo vamos? ¿Ya estamos listos para correr? La competencia no es fácil. Al justo no se le alcanza. ¿Ya eres justo para que no te alcancen? ¿O todavía estás dentro de aquellos que no han aceptado totalmente al Mesías, ni han hecho la vida del Mesías en su vida, y entonces necesitan primeramente ser justificados con la sangre del Mesías para que así corran y no los alcancen? Porque la novia ya emprendió la carrera. Cantar de los Cantares, Shir HaShirim, capítulo 1, versículo 4. Llévame en pos de ti, corramos. El rey me ha introducido en sus mansiones. Esto lo dice la novia. Correré en pos de ti, corramos. Así que las naciones, los justos, la novia, todos están corriendo en pos del Mesías. La novia porque quiere entrar a sus habitaciones, el justo porque quiere esa seguridad y esa torre fuerte, y las naciones porque él es el amado. Todos corren en pos del Mesías. Y en esta carrera necesitamos carga ligera. Así que no podemos cargar con todos los pecados de todos aquellos a los que hemos culpado. Es momento de ser libres. Así que si vamos a correr, vamos a toda velocidad a llegar hacia la meta. Llega de pronto el maestro que se le hace tarde para dar sus clases, sale corriendo de su casa, ¡taxi! Se para el taxi, se sube, ¡rápido, a toda velocidad! Se va el taxi rapidísimo, al momento se queda pensando, a ver, se le olvidó decirle a dónde iba, y el taxi ya iba a toda velocidad. Le dice el maestro al taxista todo sorprendido, oiga, ¿y ya sabe a dónde voy? No, pero voy lo más rápido posible. Y así a veces estamos nosotros como creyentes. Hay algunos que no están corriendo, están volando aquí dentro del crecimiento en la comunidad. Vuelan, corren. ¿Pero a dónde corren? ¿Hacia dónde van a llegar? Ya conocen cuál es el camino. Si no sabes a dónde vas, entonces ¿qué importa qué camino tomes? Y si no sabes hacia dónde vas a llegar, ¿qué importa qué prisa des? A fin de cuentas, si no hay algo claro, entonces ningún camino será bueno para llevarte a ningún lugar. Nosotros debemos aprender antes que nada hacia dónde vamos, de dónde venimos, en dónde estamos. Y ahí, en este momento, podemos convertir nuestra vida en una vida sin sentido y sin rumbo, en algo que verdaderamente llene de plenitud nuestro ser. Muy bien, ahí. Primer paso, restauración. ¿Quiénes somos? Señor, soy un pecador. Así como lo decía aquel hombre publicano que se encontraba hasta atrás en el templo. Señor, soy un pecador. Es el primer paso para la restauración, reconocer dónde estás. Primero detén un momento tu marcha. Observa tu alrededor. Mira el barrio donde te encuentras. Mira la situación en la que te encuentras. Observa tu vida y entonces clama al Eterno, Señor, soy un perdedor. Señor, todo lo hago perfectamente mal. Siempre la riego, Señor. Encuentra primeramente en tu vida dónde estás. Es el primer paso. Una vez que sabes dónde estás, identifica la meta. Eso lo podemos encontrar fácilmente si nosotros observamos en la Escritura. En Apocalipsis 22, 13, lo declara de la siguiente forma. Yo soy, no dice yo sé, yo apareció.

0: completo. Dice, yo soy. El yo soy equivale a llegar hasta el nivel máximo. Yo soy el alfa y la omega. Aleph Utau está diciendo que eres el principio, el fin, el primero y el último. Esto es lo que manifiesta el Mesías de Israel. Si eres el primero, de él venimos. Venimos por su promesa y estamos aquí por la promesa que él hizo a nuestros padres, a nuestros antepasados. Ahora, si de él venimos, tomamos pausa. ¿Dónde estoy? Ya ubico, Señor, soy un pecador, soy un fracaso. Realmente todo lo estoy haciendo mal, Señor. Ahora, yo sé que yo voy a ti. ¿Cómo puedo hacer esto para llegar a ti? Si mi siguiente paso es tomar el camino. Ese texto todos lo conocen, todos lo han leído, hasta los niños de kinder lo pronuncian. Está en Juan 14:6, cuando dice, yo soy el camino. Yo soy el camino. Pero si nosotros entendemos que el camino no solamente es algo que está ahí, es una oportunidad de entrar en él para poder llegar. Y como lo dice él, yo soy el camino, la verdad y la vida. Nadie viene al Padre sino por mí. Llegar al Padre es una forma de obtener esa meta. Si me conocieras también a mí, mi Padre conocerías, desde ahora lo conocéis y lo habéis visto en Yeshua. Estamos conociendo al Padre. Llegar a esta meta, llegar a este objetivo, llegar a esta plenitud, es estar en Mashiach, venir en Él. Y nuestra vida realmente será ligera. Nuestros pies serán ligeros como de cierva. Dará fuerzas, nos dará alas como de águila. Y ahora, que eres salvo, que eres justificado, dime, ¿quién te puede alcanzar? No emitas juicios y comienza a volar. Emite juicios, quédate con todos ellos y hazte partícipe precisamente del pecado de ellos. Sé uno con ellos y permanece dentro de lo que es este ambiente de muerte al cual tú tanto te admiras, por cuanto lo llevas en el corazón. Seamos verdaderamente libres. Yeshua dice, la verdad os hará libres. Y solamente nosotros como hombres somos capaces de salir de una esclavitud para entrar en otra. Como los israelitas cuando salieron de Egipto, salen de la esclavitud y dicen, somos libres, podemos hacer lo que nos plazca en gana. Si sean esclavos de sus propias pasiones, de su carne y de sus necesidades, haciéndose entonces un ídolo de piedra revestido de oro. Salieron de una esclavitud para entrar en otra. Si nosotros salimos de la esclavitud de nuestra carne y salimos de la esclavitud de Egipto, que es el mundo, que realmente seamos libres con el poder del Espíritu, despojándonos verdaderamente de todo lo que es carne y de todas nuestras pasiones, seamos libres de nosotros mismos. Despojémonos de nosotros, que ese es el principal reto. No despojarnos de las cosas identificables y objetivas. Seamos libres de la carne, que es la que llevamos continuamente, y es allí donde llevamos el equipaje. Seamos libres en el poder del Espíritu, que Él derrama con autoridad, para que de esta forma podamos correr a esta salvación y esta vida plena, absolutamente plena y feliz. A ello nos invita el Mesías, así que nuestro corazón rebose en esa alegría, desbordándolo a través de la adoración. Amén. Yo los invito a Him, que todo corazón clamemos al Poderoso de Israel. No aparentes, no finjas ser judío. Clámalo con tu ser, con lo que somos, con nuestra riqueza o con nuestra pobreza. Si somos pobres, decirle, Señor, soy un pecador. Comencemos por el principio. Reconozcamos nuestra pobreza y nuestra necesidad de Él. Sí, Señor, tenemos sed y hambre de Ti, porque somos unos pobres hambrientos, desnudos, que necesitamos ser vestidos en Tu talit de gloria. ven, Señor Espíritu, y cobíjanos, Señor, con tu vestimenta sagrada. Cobíjanos, Señor, bajo tu talud. Transforma nuestra vida y danos la libertad. Haznos libres, Señor Yeshua Adonai. Permite que tomemos la madurez de reconocer nuestra vida, la oportunidad que nos das de vivirla. No es ser nuestros hermanos ni semejantes, no es culpar a los demás, no es culpar la vida, ni culparte a ti, Señor. Permítanos ser libres. Danos, Señor, la posibilidad de perdonar, para poder dejar este lastre y poder correr hacia ti. Corramos en alabanza y en adoración. Corramos abriendo nuestros labios una vez despojados. Bendito es su nombre. Despojemos nuestro ser y perdonemos para hacer adoración.
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2: Miren, aquí vamos al libro de... De hecho, estamos leyendo el libro de Job. Libro muy duro. Duro en cuestiones de las enseñanzas que nos están legando a cada uno de nosotros. Los amigos de Job vienen a ser una representación de los pensamientos religiosos y las culturas de la época. Cada uno tenía un pensamiento en relación a la justicia del Eterno, en el cual pensaban: te va mal, algo hiciste mal. Te va bien, las cosas has hecho bien. Y pensaban que Adonai bendecía o maldecía según era el comportamiento de cada uno de ellos. Por lo tanto, ¿qué sucedía cuando a Job, hombre justo, el cual en sus acciones y sus obras no fue encontrada tacha y sin embargo las cosas le fueron muy mal? Y entonces estaban los ancianos, amigos de Job, hombres célebres con mucho conocimiento y grandes años y canas. Por lo tanto, un hombre de grandes años y canas también se consideraba un hombre sabio. Los años y la experiencia le han bendecido de estas maneras. Job comienza a hablar y expresa cómo era su vida, cómo era su obrar, cómo se relacionaba con sus semejantes, y no se encontró falta alguna. Y ellos guardaron silencio. Ya no había forma de explicar por qué a las personas buenas les suceden cosas malas. ¿Cuáles son los misterios de Adonai que ellos no podían profundizar ni entrar? Y la sabiduría, sabiduría de hombre, quedó en silencio, porque ¿quién puede conocer al Shaddai? ¿Quién le ha visto? ¿Quién tiene conocimiento del Todopoderoso? Aun el que diga conocer algo solamente se jactará diciendo: conozco a Adonai, porque a él no le hemos visto, nadie le ha escuchado. Y sin embargo, toda su creación está saturada de su voluntad y de su grandeza. Salmos 48, versículo 1. Tehilim 48, número 1. Grande es Yahweh, muy digno de alabanza, en la ciudad de nuestro Elohim, en su monte Kadosh. De gallarda esbeltez es la alegría de toda la tierra, el monte Sion, confín del norte, la ciudad del gran rey. La ciudad del gran rey es Jerusalén, la ciudad del rey. Y esto es algo importante a considerar el día de hoy. Grande es Adonai. Grande es Él. Digno de alabanza. Digno de loa. De ser alabado en la ciudad de nuestro poderoso. En su monte Kadosh. ¿Dónde es esto? ¿Dónde es el monte Kadosh? El monte Kadosh es el monte de Sion. Y es de entender que en el monte de Sion, donde está la ciudad del gran rey, habita la presencia del altísimo y poderoso Elión. Desde Sion emanará la Torá a los confines de la tierra. Y así lo creemos, porque es de esta ciudad, desde donde un río de bendición fluye hacia todas las naciones de la tierra. Esto es como una especie de preparativo a entender algo que sucedió en los tiempos de Job. Job, como les he hablado, era un contemporáneo de Abraham. En sus Biblias, en sus escrituras, es el libro más antiguo que tienen. Por lo tanto, es lo más antiguo que tienen hablando del libro escrito. Dicen, bueno, es más antiguo el libro de Bereshit. No, el libro de Bereshit no es más antiguo. Fue escrito en tiempos de Moshe. Muchos tiempos, muchos años después de Abraham. Por lo tanto, libro escrito, el más antiguo, es el libro de Job. De hecho, al poderoso se le conocía como el Shaddai. El Shaddai, el sustentador, el que sustenta y el que cuida. Por eso decimos el Shaddai. Así le hablamos y así le reconocemos. Pensemos como el Shaddai, él me sostiene, él me sustenta. Así conoció Abraham a Adonai. Así le conocieron en tiempos de Job. Y le entendían como el poderoso justo, poderoso que retribuía las acciones de los hombres bien por bien, mal por mal. Cuando las cosas no iban en este orden, las cosas resultaban difíciles de explicar. Aún los hombres sabios, como los amigos de Job, no tenían opción a responder lo que había de suceder. El capítulo 32, versículo 1, aquellos tres hombres dejaron de replicar a Job porque se tenía por justo. Es decir, ¿qué podemos decir ante tal evidencia? Job, efectivamente, su obra y su proceder es justo. No entiendo por qué el Shaddai ahora le ha dado tal maldición. ¿Qué obra mala o perversa ha cometido Job? Y él empezó a expresar su vida, como quien empieza a derramar todas sus acciones delante de sus amigos y digan, juzguen vosotros, he cometido algo malo, este ha sido mi proceder. ¿Dónde fueron los errores y dónde estuvieron las fallas? Ellos guardaron silencio, le tenían por justo. Versículo 2, entonces se montó de cólera Elihu, hijo de Barakel, el busita de la familia de Aram. Su cólera se inflamó contra Job, porque pretendía tener razón frente a Elohim. Elihu, hijo de Barakel. Este personaje es un muchacho. En comparación con los amigos de Job, es un niño. Y él estaba escuchando el hablar de los sabios. Le gustaba escuchar hablar a los hombres con sabiduría, a los ancianos. Por ello, solamente estaba cercano y escuchaba lo que hablaban los amigos de Job, como Job. Escuchaba a Job sus argumentos y escuchaba las defensas que los amigos de Job tenían. Recordemos las defensas, algunas de ellos, que decían, ¿cómo el poderoso va a dar mal por bien? Si eres justo, el poderoso te va a bendecir. Este era el hablar de los amigos de Job. Y entonces el muchacho empezaba a escucharlos. Cada uno de los argumentos, tanto de los amigos como de Job, fue escuchado por él. Cuando ellos quedaron en silencio, cuando ya no había palabras que decir, él se molestó, lleno de cólera. Su nombre es Elihu. ¿Qué significa Elihu? Elihu significa él, significa poderoso. Eli, mi poderoso. Algo parecido al nombre de Eliyá. Eliyá significa Yahweh es mi poderoso. Pero su nombre es Elihu. Mi poderoso es él. Hu. No estoy hablando de él como poderoso, sino la tercera persona, Ani Ata Hu. Elihu. Mi poderoso es él. Y su no es hijo de Barakel. Significa bendecido por el poderoso. De la familia de Ram. Ram es alto, elevado. Es un hombre que reconoce a un poderoso, aunque no le conoce conforme al nombre, sí conforme al pronombre. Mi poderoso es él, aunque todavía no le conozco, hay un poderoso. ¿Por qué? Soy hijo de la bendición. Él ha bendecido y este es mi testimonio. Tal vez pudiera hablar su nombre esencial, algo similar a aquel que dice, yo creo en un poderoso porque mi vida ha estado colmada de bendición. Dime, ¿puede haber un poderoso si no hay tal bendición? Muchos hombres y mujeres creen que la existencia del poderoso es en razón a lo bien que les va en la vida, a las abundancias económicas o de salud, y dicen, todo está bien. Por lo tanto, hay un poderoso. Pero ¿qué tal si las cosas van mal? Y entonces es cuando los fundamentos teológicos se derrumban. Porque no es un conocimiento sabio fundamentado en la sabiduría de la revelación, sino en un bienestar temporal. Son aquellos hombres y mujeres que mientras las cosas van bien, bendito sea Adonai, pero se machucan el dedo del pie y se vuelven satanistas. ¿Cómo es posible? Yo también que me porto y también que me porto ante él. Me pasan cosas tan terribles como estas. Por lo tanto, no es una creencia fundamentada en razón de la sabiduría revelada de Adonai, sino de un estado temporal de bendición. Las cosas van bien, bendito sea Adonai. Las cosas van mal, no me hago ateo. Hasta que las cosas vayan bien, entonces vendré a darle gracias. Este pensamiento tan irregular en cuanto a la creencia de un poderoso no está en los sabios. Miren, Job no le fue bien. De hecho, le fue muy mal. ¿Qué tan mal? Perdió todo. Y sin embargo, creía y seguía reconociendo al Creador de los ejércitos. ¿Quién se puede resistir ante el poderoso de los ejércitos? Elihu es un muchacho que él guardaba silencio ante la sabiduría. Pero cuando los sabios guardaron silencio, se llenó de cólera. Esta cólera no es un don del Eterno. No es el celo de Elohim. No es el temor a Adonai. Esta es la cólera humana en el sentido de que, ¿qué? ¿Le va a ganar a Adonai? Bueno, no le conocía como Adonai, en aquel tiempo le conocían como El Shaddai. Su poderoso en aquel tiempo así era conocido como El Shaddai. Decía, ¿cómo Job en sus argumentos está haciendo quedar en vergüenza a El Shaddai? Si El Shaddai va a dar bien por bien, mal por mal, ¿cómo es posible que le da a él mal? Quería escuchar de los labios de Job que dijera, sí, efectivamente, me porté muy mal, hice y cometí graves pecados que estaban en lo secreto de la vida de Job. Y es lo que esperaba Elihu escuchar de los labios de Job. Cuando en los labios de Job encuentra un argumento distinto, el cual dice, creo y he obrado en rectitud y justicia, el pensamiento de Elihu es, esto no es posible. Rompe toda la teología. Rompe toda la religión que por tantos años se ha enseñado aquí y esto no puede ser. Por lo tanto, se llenó de cólera. Sí. Él se llenó de cólera en contra de Job. Versículo 3. Y también contra sus tres amigos, porque no habían hallado ya nada que replicar y de esa manera habían dejado mal a Elohim, es decir, lo dejaron en vergüenza. Y él decía, ¿cómo es posible que los hombres sabios no estén defendiendo a Elohim? Miren, cuando Elohim, el poderoso de los ejércitos, necesita ser defendido por su pueblo, usted está en un error y creo que su concepto religioso está muy mal, muy enfermo. El poderoso no necesita defensores. Él es nuestro poderoso y Él es nuestro defensor. Él es Shomer Israel. Él es el guardián de Israel. Él defiende y protege a Israel. No es que Israel esté para defender a Adonai. No, no se trata de esto. Por ello, Elihu creía que su propósito era, y ya se callaron los sabios, ahora me toca a mí defender la causa de Adonai. Aguas con aquellos soldados que creen que su objetivo es defender al Creador. Si el Creador necesita ser defendido, ¿qué poderoso tan débil? ¿No lo cree así? Si el poderoso necesita un hombre que lo cuide, caray, qué triste es entonces. ¿Y en qué podré tener mi confianza? ¿Cómo podré decir, no temeré a 10 millares que me rodeen, si yo tengo que defenderlo a él? Además de defenderme a mí, también tengo que defender al Creador. Qué difícil será y qué insoportable será la vida, es decir, aparte de cuidar mi vida de mis enemigos, también tengo que cuidar a un Creador. Por ello, aguas con los defensores de la fe. Creo que están errando mucho y el poderoso creador de universos lo llevan tan pequeñito guardados en el bolsillo. No hay poderoso de bolsillo. Es el creador de cielo y de tierra. Elihu toma la actitud de aquellos defensores de la fe. Se enoja con Job porque algún pecado cometió y no lo quiere decir. Se enoja con los sabios porque no supieron defender al poderoso. Y ahora escúchenme, que escúchenme ahora a mí. Fue el hablar de Elihu. Mientras hablaban ellos con Job, Elihu se había mantenido la expectativa. Él estaba de lejecito, escuchando, porque ellos eran más viejos que él. Es decir, los amigos de Job tienen sabiduría. Pero cuando vio que la boca de los tres hombres ya no quedaba respuesta, ahora se montó en cólera. Tomó pues la palabra Elihu, hijo de Berakel, el busita, y dijo: soy pequeño en edad, y vosotros sois viejos. Por eso tenía miedo, me asustaba el declararos mi saber. Me decía yo: hablará la edad, los muchos años enseñarán sabiduría, pero en verdad es un soplo en el hombre, en el ruaj del Shaddai, lo que hace inteligente. No son sabios los que están llenos de años, ni los viejos quienes comprenden lo que es justo. En resumen, lo que dijo: ¿saben qué? No importa la edad. Por eso he dicho: escúchenme, voy a declarar también yo mi saber. Él ahora ha dicho: ahora escúchenme, ahora van a saber mi sabiduría. Cuando los sabios han callado, y cuando los sabios ahora han tomado la actitud de: déjame pensar estos argumentos que dices. Tal vez hay algo que a lo mejor no hemos entendido bien. Vamos comprendiendo la sabiduría de Adonai. Llega entonces el necio y dice: ah, no, las cosas son así. En un aspecto cuadrado en que las cosas no pueden ser distintas. Y este pensamiento tan estrecho y tan pequeño es contrario a la sabiduría de Adonai. Él mismo comenzó a hablar de los hombres mayores, aun cuando en la cultura y en el sentido común, como Zkenim, merecían todo el respeto, dijo: han quedado vencidos, no han respondido más, les han faltado las palabras. Su hablar es sobre ellos como: ¿sabios? Ah, no tienen sabiduría, porque no supieron defender lo que yo quiero creer. Mira, la sabiduría no es para respaldar criterios tan mezquinos y pequeños. De hecho, muchas veces el sabio guarda silencio cuando Adonai habla, calle delante de él toda la tierra. Todo hombre fue formado en la tierra, toda Arabá. Y entonces es necesario que se guarde silencio. Los sabios y los ancianos lo entendieron. El joven, con lleno de ímpetu, se ha llenado de cólera. Esto viene del hombre. La cólera, el enojo, el coraje, porque ya le están ganando en los argumentos religiosos, viene del hombre. Viene de su sentimiento herido y de su ego herido. Cuando de pronto la religión no funcionó como él la quería entender, los sabios no lo supieron explicar, quedó defraudado y esto lo llenó de cólera. Es decir, cuando Adonai habló y cuando los sabios callaron, no hubo edificación, no hubo respuesta en el juicio contra el poderoso, según su criterio. Es decir, sentía que él había perdido. Sí, lo que perdió fue un concepto. Fue un concepto aprendido muchos años antes. La evidencia mostraba que las cosas eran distintas. Y entonces, en ese hablar de estos sabios, solamente evidenciaron algo. Tanta creencia religiosa de tantos años puede que tal vez esté equivocada. Tal vez es necesario replantearnos aquellas cosas que creemos y de pronto fundamentarnos en aquel que nos está manifestando a partir de la vida algo totalmente distinto. Decidieron callar. Sabemos que hay formas de hablar. Mucho se habla con palabras elocuentes, con palabras llenas de datos. Se puede hablar con sabiduría, se puede hablar con inteligencia. Hay muchas formas de hablar. También se puede hablar con cólera, se puede hablar con enojo, se puede hablar con estupidez. De muchas maneras se puede hablar. No todas las formas edifican. Hay formas de hablar. Hay una forma muy especial de comunicar, dabar. Dabar es la palabra. Cuando hablamos, no se trata únicamente de dar datos. Bien, podemos dar fechas, tecnicismos, acontecimientos, historia. Pero de nada sirve si esta dabar, esta palabra que compartimos, no nos lleva al propósito de Adonai en nuestras propias vidas. La Besor HaGeulah. No se trata únicamente de dar datos, sino de transformar nuestra vida con un mensaje efectivo y verdadero. Rab Shaul, por supuesto que lo sabía bien, fue instruido en el seno de uno de los hombres más sabios reconocidos en Israel, Gamaliel. Rab Shaul, él mismo tomó instrucción en una de las escuelas rabínicas más importantes y él mismo podría decir, soy fariseo, hijo de fariseo, judío de padres judíos, que fui instruido por el mismísimo Gamaliel. Pero aún con tanta sabiduría y conocimiento, mira, lo doy por pérdida por causa de la Besorah HaGeulah en Yeshua HaMashiach, porque en él sí hay sabiduría. El conocimiento de Adonai es extraordinario en él. Y el hablar de cada uno también dependerá a quién le habla. ¿Cuándo podemos hablar bien? ¿Cuándo tenemos quien escuche bien? Cuando alguien está dispuesto a perfeccionarse, a conocer y a tener la sabiduría, por supuesto que el hablar y el conocimiento de Adonai vendrá a él. Pero si alguien se pone necio, en el sentido, no, Adonai tiene que estar únicamente dentro de estos conceptos y no puede moverse. Esta es la doctrina, esta es la enseñanza doctrinal aprendida de generación a generación. Aquellos que dicen el poderoso es él, el extraño, es él, el que no conozco. Dilo como Elías. Elí, ya, poderoso es Yahweh, porque lo conozco, porque ha hablado, porque sé quién es. El que dice, el poderoso es él, es que no le conoce. Por eso el que no le conoce, y de hecho alguien lo decía, dicho extraño, el que no conoce a Adonai, el que no conoce al Creador, a cualquier palo se le hinca, porque no le conoce. Qué raro suena. Y es cierto. Rab Shaul decía, yo, hermanos, no pude hablaros como espirituales, sino como a carnales, como a niños en Mashiach. Os di a beber leche y no alimento sólido, pues todavía no podía soportar, ni aún lo soportáis al presente. Pues todavía sois carnales, porque mientras haya entre vosotros envidia, discordia, ¿no es verdad que sois carnales y vivís en lo humano? ¿Recuerdan Elihu con su cólera, con su enojo? No era el carnal, un niño carnal. Cuando nos enojamos por aspectos religiosos, ay, es algo carnal. Y es entonces cuando queremos ver un poderoso que embona en nuestros conceptos y en nuestras doctrinas. Sigue en la primera carta a los Corintios capítulo 3 versículo 4 hablando Rab Shaul. Cuando dice uno, yo soy de Pablo, yo soy de Apolo, ¿no procedéis al modo humano? ¿Qué pues Apolo? ¿Qué es Pablo? Servidores por medio de los cuales habéis creído, y cada uno según lo que el Señor le dio. Yo planté, otro regó, mas fue Elohim quien dio el crecimiento. De modo que ni el que planta es algo, ni el que riega, sino Elohim el que hace crecer. Y el que planta y el que riega son una misma cosa, si bien cada cual recibirá salario según su propio trabajo. Ya que somos colaboradores de Elohim, y vosotros campo de Elohim, edificación de Elohim. ¿Quién es el que da el crecimiento? Es Elohim, es Yahweh es el que da el crecimiento. El que uno diga, yo soy de Rab Shaul, yo soy de Apolos, ¿qué importa eso? La división solamente está en la mente de los hombres. En nosotros está la división. Porque cuando cerramos los ojos, Anagno, Ejad, todos somos Ejad. Cuando cerramos los ojos y clamamos al Poderoso, aun cada uno con sus conceptos y sus creencias y sus doctrinas, sus pensamientos cuadrados de lo que es el Poderoso, cuando cerramos los ojos e invocamos su nombre, como decía Rab Shaul, Señor de ellos y Señor nuestro, nos volvemos un solo pueblo. Cuando nos quitamos el concepto. Quisiera pensar en este muchacho Elihu. Si no hubiera tenido concepto del Poderoso, de El Shaddai, que El Shaddai, más que verlo como un creador del universo, maravilloso y majestuoso, incognoscible, lo veía tan predecible como una báscula, que según las acciones iba a dar retribución. Y cuando la sabiduría de los sabios no pudieron comprobar lo que él quería demostrar, vino la cólera y vino el enojo. Eso es hablar como carnal. Hablar carnalmente es tranquilizar nuestros enojos. Es tratar de hablo solamente porque me mueve la pasión, me mueve el enojo, me mueve la ira, me mueve algo. Si hablamos como espirituales, entonces tendremos que hablar más allá del límite cuadrado en el cual queremos poner al Creador, es decir, nuestro bolsillo. Él es más grande que tu bolsillo, así que no tengas un poderoso de bolsillo. Bueno, las palabras de sabiduría edifican y comienzan a construir algo. Lo que hacía uno, lo que hacía otro, lo que han hecho todos nuestros maestros a lo largo de nuestra vida, es edificar en nosotros un ser que reconoce y cree en el Poderoso de Israel. Y es por ello que aun a pesar de que hemos tenido muchos pedagogos a partir de todo nuestro caminar en nuestra vida, sabemos que nuestro Poderoso Elohim no es un poderoso pequeñito, grande. Maravilloso. Así que realmente no tengamos esos momentos de cólera y de ira irrelevantes con lo que está haciendo Adonai. Que lo que él quiere hacer, construir y edificar. Toda construcción es difícil, cierto. Se está edificando algo. ¿Qué se está edificando? La casa de Adonai. Vamos a edificar una casa, un santuario donde él habite, y no hecho con piedras, sino con piedras vivas. Vosotros sois piedra viva. Cada uno de nosotros construimos algo. Y se tiene que edificar con palabras espirituales, no con palabras carnales. Las palabras espirituales comenzarán a edificarnos para ser un santuario viviente, hecho muy especial. Voy a seguir leyendo en esta primera carta a los Corintios, capítulo 3. El versículo 10. Leeré desde el 9, ya que somos colaboradores de Elohim y vosotros, campo de Elohim, edificación de Elohim. Vamos a definir quién es quién. Nosotros es Apolos, Rab Shaul, los Sheliahim, los trabajadores del reino. Ellos son los colaboradores de Elohim. Vosotros, ¿quiénes son vosotros? Los que reciben el mensaje de la Besorat, los que están escuchando el mensaje, aquellos que están dispuestos a transformar sus vidas, ellos son edificación de Elohim. ¿Quién los está edificando? Elohim. ¿Quién colabora? Obviamente los Sheliahim. Conforme la gracia que Elohim me fue dada, yo, como buen arquitecto, puse el cimiento, otro construye encima. Mire cada cual cómo construye, porque el ir construyendo implica que es un trabajo corporativo, varios. Uno pone el cimiento, otro construye, otro edifica, y es donde el cuerpo, la Keila, en sus trabajos corporativos, ministeriales, comienza a crecer poco a poco. ¿Quién da el crecimiento? Nosotros, Adonai. ¿Y nosotros qué hacemos? Colaboramos. Cada quien tiene que ver cómo construye. Nadie puede poner otro cimiento que el que ya está puesto. Yeshua HaMashiach. No, no hay otro cimiento. No hay otra base. No hay base ortodoxa. No hay base rabínica. No existe una base en tradiciones. La única base es Yeshua HaMashiach Adonenu. Palabra Dabar Elohim. Es la única base. Nadie puede poner otro cimiento que el que ya está puesto. Lo han puesto los Sheliahim al transmitir la Besora Hageulah. La Besora de Dabar Elohim. Es la palabra de Elohim. Y este es nuestro fundamento, nuestro sustento. Es la piedra en la cual debemos edificar. Y edificando sobre la piedra. Recordemos, nosotros somos piedras. Piedras vivas que construimos una casa espiritual. En una ocasión se encontraba Kefa. Shimón Kefa. Cuando Yeshua les pregunta a sus Sheliahim, esto lo pueden ver en Matatiahu capítulo 16. Tengo una duda. ¿Quién dice la gente que soy yo? Comenzaron a decir, unos dicen que eres Elías Hanabí, otros que el profeta que habría de venir. Le platicaron lo que escuchaban de la gente. Cuando pregunta, ¿y quién dicen? Vosotros. No lo que dicen otros, vosotros. Para ustedes, ¿quién soy yo? El que habló fue Shimón Kefa. Y Shimón Kefa dice, Atá, ven a Elohim. Tú eres el hijo del Elohim vivo. Eres el Mashiach, el hijo del Elohim vivo. Grande afirmación, extraordinaria. Porque no solamente reconociendo a Yeshua como el Mashiach, el rey sobre Israel, también le reconocí en la misma naturaleza del Padre. Mi hijo es un humano, yo soy un ser humano, en la misma naturaleza, hijo de Elohim, naturaleza divina. Por lo tanto, este reconocimiento le dio una afirmación por parte de Yeshua al mismo Kefa. Por lo tanto, te digo, Kefa, tú eres Kefa, una piedra. Shimón, su nombre era Shimón, le cambió el nombre, su naturaleza es cambiada. Una Kefa, piedra. Y es una piedra con la cual se edificaría la Keila. El cimiento y la roca es Mashiach. Y Kefa se convierte en una roca que convierte un templo espiritual. Y esa piedra solamente es Kefa. Todos los que reconocemos que Él es el Mashiach, el Hijo del Elohim vivo. Pero mira, no es lo que haya dicho Kefa, sino lo que dices tú. Para ti, ¿quién es el Mashiach? ¿Quién es Yeshua? Si Él llega y te pregunta, ¿quién soy para ti? Creo que aquí cambia muchas, muchas cosas. Alguien puede decirle, tú eres el Mashiach, el hijo del Elohim vivo, como dijo Kefa. Dice, sí, por eso Kefa está en el santuario. Pero ¿y tú? ¿Y para ti? ¿Quién soy yo? Verdaderamente, esto te lo ha revelado la carne. ¿Te puedes decir? Que te lo revele el Padre que está en los cielos. El Abba Kadosh, que te lo revele. Que te revele a Mashiach. Que te revele su misterio. Te revele el misterio oculto guardado de generaciones atrás. Misterio oculto que en esta generación puede ser conocido. Y ahora, ahí, cuando construimos un santuario espiritual, hay quienes son arquitectos. Están trabajando sobre el cimiento ya puesto. Por lo tanto, si yo como arquitecto veo el cimiento y quiero decir, a ver, por favor, construyen aquí, hacia arriba, construyo bien. Pero si me salgo del cimiento y construyo el muro sobre el piso sin cimiento, ¿qué pasará con ello? Hay que ser sabios, por lo menos un poco, para darnos cuenta que no podemos edificar fuera del cimiento. Bueno, si alguno construye sobre este cimiento, sobre, porque lo que construyas fuera del cimiento, mira, eso no va a ser construcción, eso va a ser desperdicio. Lo que construyas fuera del cimiento es perder el tiempo. Fuera del cimiento, lo que vosotros hagáis va a ser destruido. Pero en el cimiento, sobre el cimiento, ¿podemos edificar? Por supuesto que sí. Y si uno construye sobre este cimiento con oro, plata, piedras preciosas, madera, heno y paja. Aquí mencionaron cuántos elementos contaron. Oro, plata, piedras preciosas, madera, heno y paja. Son 6. Esta es la obra de los hombres. Esto es lo que como hombres podemos edificar sobre el cimiento ya puesto. Vamos a construir una casa de oro extraordinario. ¿Dónde conseguimos tanto oro? Hablemos en cosas espirituales. El oro es la naturaleza divina del Padre. Nos habla acerca de esa pureza extraordinaria de Adonai. Sí. La plata representa la salvación y redención que tenemos en Mashiach. Las piedras preciosas representan los dones del Ruach, la casa de Israel. Por lo tanto, cada vez que edificamos con oro, plata y piedras preciosas, estamos construyendo bien. Hay quienes construyen con madera, heno y paja. También hay quienes lo hacen. La construcción del santuario con oro, plata y piedras preciosas lo pueden ver en el libro de Hitgalut, capítulo 21, versículo 2. Y vi, dice Yohanan, Apocalipsis 21, 2, Hitgalut 21, 2. Y vi la ciudad santa, la nueva Jerusalén, que bajaba de Hashamaim, de junto a Elohim, engalanada como una novia, ataviada para su esposo. Y yo me cuesta mucho trabajo ver cómo pueden vestir a una ciudad. ¿Cómo van a vestir de novia a una ciudad? Piensen en Guadalajara. ¿Conocen Guadalajara? Una ciudad bonita, preciosa, hermosa, grandota y llena de inseguridad. ¿Cómo vestirías a Guadalajara de novia? Piénsalo. Esto es simbólico. Jerusalén, la nueva Jerusalén, ataviada como novia, es la novia de Mashiach. Mira, te mostraré a la novia. Y esta ciudad, la cual hablamos al inicio de este mensaje, grande es Adonai, muy digno de alabanza en la ciudad de nuestro Elohim, en su monte Kadosh, monte de Tzión, de gallarda esbeltez es la alegría de toda la tierra, el monte de Tzión, confín del norte, la ciudad del gran rey. Esta ciudad del gran rey sois vosotros, nosotros somos Jerusalén. Somos una Jerusalén hecho con piedras vivas. Cada uno de nosotros somos la habitación del gran rey, casa y morada de nuestro gran rey. ¿Quién es ese rey de gloria? ¿Quién es aquel del que estamos hablando? En aquellos tiempos, voy a hacer un ejemplo, no tan aquellos, un poquito más para acá, un poquito, digamos, Edad Media, Imperio Romano, bueno, más o menos en aquellos tiempos, un rey le ponían en la cabeza una corona. ¿Recuerdan eso? Mira, lo han coronado y entonces es rey. Habrán notado que a los reyes de Israel no les ponían corona. ¿Y entonces cómo los hacían rey? Los perfumaban. Y perfumar significa ungir. Mashiach. De ahí viene la palabra Mashiach. Cuando decimos Yeshua HaMashiach, estamos diciendo Yeshua el rey. Él es el gran rey. Él es el rey de Israel. La palabra Mashiach, eso significa. Por eso cuando decimos que Yeshua es HaMashiach, estamos diciendo Él es el rey. Rey sobre Israel, rey sobre nuestras vidas. Y vosotros podéis tener a Él como rey, porque sois la ciudad del gran rey. La nueva Jerusalén viene ataviada y viene de Adonai y de el Cordero. De ambos emana, porque hemos sido emanados de su Torah y de su enseñanza. Hemos sido edificados de una naturaleza extraordinaria. Sigo leyendo Gidgalud. Vi la ciudad santa, la nueva Jerusalén, que bajaba del cielo, de junto a Elohim, engalanada como una novia enviada para su esposo. Venir del cielo es venir de Mashiach. Él es el trono de Adonai y son los lugares celestiales. Efesios capítulo 1 lo verán. Hemos sido bendecidos en toda bendición espiritual en los lugares celestiales, que es en Mashiach, estando en él. Porque ya habrá alguno que dice, ay, mira, los ovnis, ahí viene el batillo volador, el nuevo Jerusalén. Ya los escucho, porque hay unos que tienen cada cosa de creencia. Pero bueno, interpretando la escritura con sentido como un mínimo, viene de Mashiach, engalanada como la novia. Y es una ciudad hecha con todos y cada uno de vosotros. En el capítulo 21, el versículo 8, versículos más adelante, dice, el material de esta muralla, describiendo a la Nueva Jerusalén, es jaspe, la ciudad es de oro puro, semejante al vidrio puro. Los asientos de la muralla de la ciudad están adornados de toda clase de piedras preciosas. En el primer asiento es el jaspe, en el segundo zafiro, en el tercero la caledonia, en el cuarto la esmeralda, en el quinto sardónica, en el sexto cornalina, en el séptimo crisólito, en el octavo berilo, noveno topacio, crisópara, jacinto, duodécimo amatista. Son 12 piedras preciosas que las identifican claramente. ¿Dónde las he visto estas antes? Ah, estaban en el Edén. Sí, en esos ríos que estaban dispersos por todos lados. Iniciamos todos dispersos, concluimos todos unidos. Sí, estaban dispersos por los ríos que conformaban el Edén, pero ahora estamos todos unidos. Dije, estamos todos unidos, no se entiendan mal las cosas. Ahora, ¿dónde más recuerdo estas piedras? Las llevaba el Kohen Hagadol. Las llevaba como piedras preciosas en un artefacto en su pecho. Cada una de estas piedras representaban las tribus de Israel. Por lo tanto, son piedras preciosas cuando están en el corazón. Ay, pero qué pesadas son cuando están en los hombros. ¿Sí? Estas piedras preciosas conforman la casa de Adonai, la ciudad del gran rey, la nueva Jerusalén, que es el propósito de todos nosotros llegar a la consumación, es decir, terminar la construcción de la nueva Jerusalén, pero en algún momento tiene que comenzar a edificarse. Se comienza a edificar sobre los cimientos y esta ciudad se edifica con 6 materiales distintos: oro, plata, piedras preciosas, madera, heno y paja. ¿Qué es la madera, heno y la paja? Todo hombre es como la hierba, y como la hierba, así todos nosotros. Algunos más creciditos son árboles de Adonai, otros como la hierba en el campo. Ahí, lo que vemos aquí es la aportación humana que damos a la edificación de la casa de Adonai. Es lo que aportamos como hombres, nuestras buenas intenciones, y agregamos cosas que no deben de utilizarse para la edificación de Adonai. Bueno, estamos edificando sobre el cimiento, estoy metiendo cosas que no deben de ser, pero se está edificando algo. ¿Y qué sucederá después? Bueno, vendrá el fuego, y cuando venga el fuego, Adonai es un fuego abrasador. Todo lo que pasa por el fuego es probado. ¿Qué va a pasar con la madera, el heno y la paja? ¿Alguna idea qué pasa cuando se expone al fuego? Va a ser destruido, ceniza. ¿Pero qué sucederá con el oro, la plata y las piedras preciosas? En ellas, el fuego no les hace nada. Por eso, cada quien tiene que analizarse cómo edifica. Vamos edificando todos juntos, edificando una casa espiritual. Efesios 2:20. Somos edificados sobre el cimiento de los apóstoles y profetas, siendo la piedra del ángulo Yeshua HaMashiach mismo, en quien toda edificación bien trabada se eleva hasta formar un templo Kadosh en el Adón, en quien también vosotros estáis siendo juntamente edificados hasta ser morada de Elohim en el Ruach. Somos edificados hasta que seamos la ciudad del gran rey, la morada de Adonai. ¿Qué nos hace falta para que Adonai habite en nosotros? Eso, ser edificados. Que Él habite en medio de las alabanzas de su pueblo. Él habita en medio de Israel. Por lo tanto, cuando su pueblo alaba, Adonai habita en medio de ellos. Él habita en medio de las alabanzas de su pueblo. Eso es cierto. Confiamos en ello. Confiamos que su pueblo en sí ha recibido esta bendición y la visita de su rey. Por lo tanto, la Nueva Jerusalén es la habitación y la casa, la morada común del gran rey, y nosotros con él. Por supuesto que sí, somos las piedras. Y si no estamos nosotros, pues se va a caer la casa. Es necesario que todos estemos juntos. Que estas piedras preciosas que sois vosotros, porque habéis reconocido la naturaleza del Abba Kadosh, Él también reconocerá la naturaleza de quién eres, y eres parte del pueblo de Adonai. Y cuando somos ese pueblo de Adonai, nos utiliza para hacer una casa, una morada. Pero comenzamos a edificar piedras preciosas, con oro y con plata, y con madera, con heno, con hojarrasca. Volvemos, 1 Corintios capítulo 3, 13. La obra de cada cual quedará al descubierto. La manifestará el día que ha de revelarse por el fuego. La calidad de la obra de cada cual la probará el fuego. Aquel cuya obra construida sobre el cimiento resista, recibirá la recompensa. Mas aquel cuya obra quede abrasada, es decir, calcinada, sufrirá el daño. Él, no obstante, quedará a salvo, pero como quien pasa a través del fuego, es decir, bien quemado. Es decir, la obra de cada cual va a pasar por el fuego. Y recuerda, Adonai es un fuego abrasador. Todos queremos estar en los lugares celestiales, ¿cierto? La palabra es Shamaim. Shamaim, así se dice cielo en hebreo. Shamaim está compuesto por dos palabras. Esh, Bemaim. Esh significa fuego, Maim, agua. Hoy estamos en los lugares celestiales porque el agua de su palabra nos está purificando. En el cielo también hay fuego. Y créanme que si estamos en los lugares celestiales, también estaremos cerca de Adonai, el cual es un fuego abrasador. La obra de cada cual será probada. Es decir, si nosotros comenzamos a edificar con criterios humanos y ponemos teologías que no están fundamentadas en la Torah, sino en filosofías, doctrinas, enseñanzas, corrientes, entonces, edificándome en la enseñanza de tal personaje, terminaré teniendo pérdida. Porque qué tal si yo empiezo a pensar, miren, yo he pensado que ha habido hombres y mujeres a lo largo de la historia que han tenido buena técnica espiritual para acercarse al Creador. Tal vez me gusta mucho la técnica de John Wesley, por ejemplo. Él tendría tal vez un buen pensamiento en su técnica para, en su orden, llegar y acercarse al Creador. Pero es de él. Es su pensamiento de hombre. A fin de cuentas, pudo haber tomado algunas cosas bíblicas. Pero si yo edifico una Keila Wesleyana, y resulta tan ridículo esto, bueno, los que saben de qué estoy hablando lo entenderán. Pero estoy edificando sobre enseñanzas de hombres. Me gustó mucho el pensamiento de Aristóteles, no el político, pero sí aquel que llegó a traer ciertas corrientes filosóficas y llegó a impregnar algo el cristianismo. Por lo tanto, comienza a transformarse el cristianismo a partir de enseñanzas de hombre y ha edificado algunos con oro, con plata, con piedras preciosas, pero muchos han puesto muchas filosofías de hombres. Cuando esté en los lugares celestiales, el agua tal vez vivifique todo y limpie algo. Pero cuando llegue el momento del fueguTodo aquello que fue heno, paja, hojarrasca, mala madera, todo ello va a quedar destruido. Así que cada quien cuide cómo está edificando. Cada quien cuide Porque si yo empiezo a edificar conforme a los pensadores griegos, entonces, en ese instante,

Hay dos hablares diferentes. Uno espiritual. Espiritual porque se edifica con oro, con plata y con piedras preciosas. Es palabra de Adonai, la cual viene en sentido bíblico. Esto es ser espiritual. Un hablar que es totalmente carnal es el hablar al estilo de la paja, al estilo de la madera, al estilo de las hojas. Como hombre, como filósofo, como doctrinas y enseñanzas emanadas de individuos. Hay dos formas de hablar, dos formas distintas de hablar. Por lo tanto, hay dos formas de sabidurías, sabidurías de hombre y la sabiduría de Adonai. Las sabidurías de hombre de madera, de heno, de aserrín y la sabiduría eterna de Adonai, que aunque el fuego llegue, lo hace más perfecto. 1 Corintios 3:16. ¿No sabéis que sois santuario de Elohim? Que el Ruach de Elohim habita en vosotros. Si alguno destruye el santuario de Elohim, Elohim le destruirá a él, porque el santuario es Kadosh y vosotros sois este santuario. Este santuario lo estamos edificando nosotros, ¿cierto? ¿Qué vas a poner de construcción y de material para edificar el santuario? ¿Cómo se puede destruir el santuario de Elohim? La única manera de destruirlo es edificándolo con enseñanzas de hombre. Así se destruye. Y si yo empiezo a poner filosofías de hombres, en ese instante, bye bye, Keila, se destruye la Keila y así me va a ir cuando me presente ante el Creador, teniendo los materiales extraordinarios, como el edificar con oro, con plata y piedras preciosas, decidí hablarles de otras cosas, de otras doctrinas y las enseñanzas, el New Way, los filósofos griegos. Todo esto es comer de manera indigna, impura. Por eso, Keila, recuerden, Yehudim, no coman cerdo. Está prohibido comer el cerdo. ¿Saben a lo que me refiero? El cerdo ha mezclado el agua, palabra de Elohim, cimiento de Mashiach, con la tierra, enseñanzas y filosofías de hombres, filosofías griegas que generan doctrinas extrañas que a fin de cuentas no podemos comer de ello. En otras palabras, no edifiques la casa de Elohim con pensamientos de hombres. Ya tienes algo muy santo, muy kadosh, que es su palabra. Versículo 18. Nadie se engañe. Si alguno entre vosotros se cree sabio según este mundo, hágase necio para llegar a ser sabio. Vamos haciéndonos necios, ¿sí? ¿Qué se refiere al ser necio? El necio es lo contrario al ser sabio. A veces tendremos que tomar la actitud de decir, no lo sé. Alguien me lo explica. Y creo que es la acción más sabia para llegar a la sabiduría. Algunos toman la actitud del sabio, yo lo sé todo. Y al tomar esa actitud, lo único que logran es cerrar la mano a la bendición de Adonai, al conocimiento de Adonai. ¿Quién sabe más? El que pregunta, o el que guarda silencio ante sus dudas. ¿Quién tiene más sabiduría? El que logra de pronto acercarse a la casa de Elohim y preguntar, no lo sé, quiero saber, explíquenlo. Casa de León puede expresar lo que Adonai habla y entonces calle delante de él toda la tierra. Con respecto a los criterios de hombre, recordemos, el necio se aferra a sus criterios. El necio se cree sabio muchas veces. Estamos hablando del insensato propiamente. Pero el sabio, el que quiere la sabiduría divina, no hace más que dudar, cuestionarlo todo y no quedarse con el concepto, antiguamente se creía así, seguramente siempre va a ser así. Acuérdense de los amigos de Job, recuérdenlos. El que tu padre haya creído algo no quiere decir que sea correcto. Debemos considerar lo que la palabra nos dice. Eso sí es correcto. Bueno,
pues la sabiduría de este mundo es necedad a los

ojos de Elohim. En efecto, dice la Escritura, el que prende a los sabios en su propia astucia, y también el Adón conoce cuán vanos son los pensamientos de los sabios, sabios del mundo. Así que no se gloríe nadie en los hombres, pues todo es vuestro. Nadie se gloríe en la enseñanza de hombre. No citen a los hombres, no tomen como referencia a los individuos. Algunos han puesto referencias a sus pensamientos, a sus citas, el nombre de personajes notables. Todo conocimiento y toda sabiduría viene de una sola fuente, viene de Adonai. Por lo tanto, mujer, Keila, cúbrase la cabeza. No le dé la gloria al hombre, toda la gloria únicamente es para Adonai. Grande es Adonai, muy digno de alabanza en la ciudad de nuestro Elohim, su monte Kadosh. Él es digno de alabar, Él, no nosotros. No le demos aplauso y gloria a los hombres. No digamos, y como dijo fulano de tal, como referencias para honrar a los hombres, quiten el heno y quiten la paja. Denle todo el reconocimiento al único digno de recibirlo. Inclusive, hablando de los Shelahim, en el capítulo 4, Rab Shaul hablaba algo así. Yo pienso que nosotros, los Shelahim, Elohim nos ha asignado el último lugar, como condenados a muerte, puestos a modo de espectáculo para el mundo, los ángeles y los hombres. Ser un Sheliach no es el trabajo más bonito del mundo. De hecho, es de los más incómodos, de los más difíciles, de los peor pagados, si es que estamos hablando de una Keila verdadera de Elohim. Un falso apóstol, no, maravilloso, vive en el mundo, en el primer mundo, vive entre riquezas y abundancia, pero estamos hablando de otros conceptos no bíblicos. Son aquellos que tienen casas extraordinarias, pero son casas de madera, lamentablemente. Ese es el problema, casas de madera. Tienen extraordinarias casas de madera. Que tenga oídos, escuche. Nosotros, necios por seguir a Mashiach. Vosotros, sabios en Mashiach. Débiles nosotros, mas vosotros fuertes. Vosotros llenos de gloria, mas nosotros despreciados. Así es el hablar del Sheliach. El Sheliach, aquel que lleva la sabiduría de Adonai. Él mismo no espera el aplauso, no espera el reconocimiento de los hombres. Esto es lo que dice un Sheliach de Adonai. Y le dice a la Keila, vosotros que estáis siendo edificados, versículo 16. Os ruego pues, seáis mis imitadores. Imítenme a mí, como yo soy. Edificando la casa de Elohim para gloria de Adonai, despreciando las doctrinas y enseñanzas de hombre para que solo él sea exaltado. Reconozcamos esta sabiduría que viene de Adonai, diferente a las sabidurías de los hombres, que son madera, heno o hojarasca. Por favor, no edifiquen conforme a la carne, no hablemos carnalmente. Que es edificar con madera, heno, hojarrasca. La madera, el heno y la hojarrasca sirve muy bien para respaldar apologética, defender la fe, defender la religión, defender ideales, defender modelos de vida que queremos tener. Algunos, tratando de tener un modelo de vida, tratan de llenarse de heno, hojas y hojarrasca y citan a personas que ni siquiera están en la Escritura. Por lo tanto, cada quien edifique como tiene que edificar, con oro, con plata y con piedras preciosas, que estamos en los lugares celestiales. Hoy llueve, pero mañana viene un día soleado y el fuego exhibirá la obra de cada uno de nosotros. ¿Creen esto? Ahora yo pregunto, ¿lo entendieron? ¿Me lo explican? Baruch Hashem. Porque es necesario que todos reconozcamos, y yo necesito más del cuerpo, más de vosotros. El maestro lo engendra el alumno, así como el padre es engendrado por el hijo. Es necesario que las preguntas y las inquietudes del pueblo generen un ministerio de enseñanza. Y es necesario que el cuidado de los unos por los otros realmente empiece a fomentar la unidad
que las piedras dispersas en el Edén. Por todo el Edén, piedras preciosas. Beyahad, Basof, al final, todo sea Mosejad, una sola ciudad, un solo poderoso, la ciudad del gran rey que comienza a edificarse aún el día de hoy.

dónde vendrá mi socorro? Mi socorro me viene de Yahweh, que hizo los cielos y la tierra. No duerme mi guardián, no dejará caer mi pie. No duerme ni dormirá el guardián de Israel.

Oye Israel, el Señor nuestro Elohim, el Señor uno es. Bendito el nombre de su reino, eternamente y para siempre.

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ברוך אתה אדוני אלוהינו מלך העולם. Bendito seas tú, oh Dios, guardador de tu palabra, guardador de tu pueblo, guardador de tu ciudad, Jerusalén.

como un chiste bizarro de pronto en un amanecer, un hombre que está totalmente adormitalado por la desvelada de noche, timbra el despertador sonando una dulce canción de cuna. Más que despertarlo, lo duerme más. Y muchas veces lo que está sucediendo con la Keila en el siglo XXI es más que exhortar con el toque de shofar llamando a despertar a los hombres, les susurramos una dulce canción de cuna para que se vuelvan a dormir. Y eso está sucediendo en el siglo XXI cuando vemos cómo muchos rabinos y predicadores se están encargando de hacer que los hombres se duerman en su propia carne y su propio pecado. Es decir, en el pleno siglo XXI, a pesar de que tenemos grandes ventajas y bendiciones, a diferencia del siglo I, cuando se encontraba la Keila, llamémosla que hizo Rab Shaul. Rab Shaul era un hombre que llevaba la palabra y la misión de Elohim a través del anuncio de esta Torah, toda. La Torah que transmitía Rab Shaul era anunciada, anunciada por hombres comprometidos, fieles a Yahweh. Y ellos no les importaba caminar grandes distancias con el fin de cumplir la voluntad del Ruach. Y el Ruach que empezaba a soplar sobre ellos, los comenzó de una manera a mover a que hicieran todo aquello que Yahweh deseaba que se hiciera. En aquellos tiempos, la Keila tenía deficiencias. Por lo menos no tenían Biblia, cosa que nosotros ya tenemos. Eso hacía que tuvieran que reunirse donde se encontraban las Megilot, es decir, en la sinagoga. Y en la sinagoga se reunían, leían los libros proféticos, leían la Torá y la comentaban con el espíritu mesiánico, con el espíritu de Mashiach, y de esta manera empezaba a edificarse el cuerpo de Mashiach. Qué difícil era ir a leer la Biblia entonces, donde aquellos hombres que no aceptaban a Mashiach y comenzaron ellos a hablar de tal manera, a comentar la escritura con su propia vida y testimonio, que cada vez eran más y más hombres que se incluían al cuerpo de Mashiach. Hoy en el siglo XXI las cosas han cambiado. Nosotros ya poseemos en cada casa y en cada hogar, por lo menos hay un ejemplar de la Skit Bei Kodesh, lo cual implicaría que tenemos una gran ventaja a la Keila del siglo I. En aquel siglo I, cuando los mesiánicos convertían a los legalistas, pero ahora y tristemente parece que los legalistas están convirtiendo a los mesiánicos. ¿Qué es lo que está sucediendo en el siglo XXI? ¿Por qué se revirtió esta tendencia? Permítame explicarle qué es lo que está sucediendo y por qué en este siglo algo está anormal y que debemos denunciar. Miren, Ahim, nosotros sabemos que la palabra de Elohim, como decía el canto, es veraz, es eficaz, penetra hasta dónde, dijimos en el canto, hasta la médula. Realmente es la palabra, escudriña nuestro ser, nos exhorta, nos cambia, nos renueva, genera hombres nuevos. La Torah realmente es un libro vivo que hace que aquellos leales sean transformados. Esta es una realidad que no podemos negar. También no podemos negar que la misma Torah nos empieza a dar testimonios irrefutables, como que Yeshua, Él es el único medio por el cual nosotros obtenemos salvación, que Él es el mismo y gran Adonai al cual le rendimos culto y adoración. Sabemos que solamente en su nombre y en su presencia son cubiertos todos nuestros averot. Realmente entendemos estos mensajes y de alguna manera hemos de vivirlos. Pero como los damos por un hecho, pocas veces adentramos en la Torah para tratar de justificarlos. Y entonces la Torah empieza a hablar. Recuerden, es un libro vivo. Y empieza a exhortarnos sobre aquellas cosas que no deben de haber más en nuestras vidas. Alguna de ellas empieza a decir: basta ya de carne. Basta ya de dejarte llevar por tus propios instintos y por tu propia manera de entender y de sentir la vida. Cuando aquellos hombres que desean justificar su pecado en la Torah, cuando aquellos hombres carnales totalmente que dicen: la Torah va contrario a aquello que yo quiero hacer, entonces, ¿qué puedo hacer? Uno, opción número uno, sujetarse a la Torah, obedecer lo que Yahweh está hablando. Opción número dos, decir que la Torah es falsa, que no es cierta,
que lo que está escrito, digamos, lo que dice Rab Shaul con todas esas exigencias morales son falsos, que Pablo realmente nunca fue un apóstol de Elohim. Entonces la opción 2 es muy viable para todos aquellos que deseen justificar su carne. Aquellos que empiezan a negar la deidad de Mashiach es porque de alguna manera saben que están obligados a escuchar y obedecer. La ordenanza es: escucha Israel, que levantaré un profeta y debemos escucharle. Aquel que no le escuche será cortado del pueblo. Si bien estamos obligados a escuchar a Mashiach, tal vez no conviene según la carne lo que habla Mashiach. Entonces hay que optar por la opción 2. No, Yeshua no era Yahweh, así que no estamos obligados a escucharle. Y es más, ahora nosotros podemos hablar con el Espíritu de Yahweh de esta manera. Yahweh habla directamente a nosotros y no necesitamos de la Biblia que nos instruyan o que la Biblia sea nuestro régimen de vida, porque tenemos el Espíritu Santo y eso nos da libertad, ¿que no? Entonces ya no necesitamos la Biblia. Y a fin de cuentas toman la Biblia, la arrojan a la basura. Dicen, no se necesita, el Espíritu Santo habla directamente con nosotros. Entonces tenemos por un lado un grupo de gente que piensa que el Espíritu Santo les habla de manera directa, cuando nunca lo hace así. Él lo hace solamente a través de su Torah. El Ruach HaKodesh no habla a través de la Torah, no es Él el que está hablando. Sabemos también que este grupo de personas que dicen estar en gracia, que ya no, la Torah no es vigente, están tratando de sobornar sus conciencias. Y es por ello que en este momento todos aquellos hombres que deseen justificar su carne empezarán unos a hablar un aspecto de gracia desacreditando el valor de la Torah. La Torah no tiene valor y comenzarán poco a poco en sus servicios a quitar la Biblia. Cuando antes leían un capítulo, luego leen medio capítulo, luego dos versículos, luego un versículo, únicamente para justificar la alabanza que van a hacer, y después quitan hasta la predicación. Se hacen puros servicios de danza y gritos, emoción sin fundamento ni sustento. Somos nosotros purificados mediante el lavamiento del agua en virtud de la palabra. Si no hay palabra en un servicio, si no se proclama la palabra en la shul ya no está cumpliendo su propósito, ya deja de ser profeta. Entonces, es ahí donde debemos denunciar. Primera denuncia del día de hoy. Denunciamos a todas aquellas comunidades que están quitando el uso de la escritura y que día a día se están inclinando más por los cantos, danzas y formas de alabanza que mismas entretienen al pueblo y los distraen de verdaderamente profundizar en la Torá. Denunciamos a aquellos rabinos que se están alejando de explicar la Torá y simplemente se están contentando con que el pueblo dance y alabe. No es suficiente. No es suficiente solamente alzarnos en danza y quitar a un lado la escritura. Denunciamos también a aquellos rabinos o pastores, ministros, que se están fundamentando en tradiciones de hombre y no en la sana Torah que vivifica al pueblo. Por una parte, aquellos que hacen a un lado la Torah y aquellos que comienzan a cortar la Torah a conveniencia, también debemos denunciar. Aquellos que dicen, es que Yeshua no es Adonai, es que Pablo no era un apóstol, es que, mira, te acepto los evangelios, pero no te acepto las cartas paulinas. Bueno, caramba, ¿estamos tomando la Torah o no? ¿Estamos tratando de tomar únicamente lo que nos conviene o realmente estamos dejando que el Espíritu nos transforme? Solamente hay de dos sopas en esto. Como hombres, aplicar la Escritura y la Torah, cada versículo a conveniencia. Yo vivo de esta manera y tuerzo la escritura y tomo solamente estos textos y niego estos otros para que mi vida quede justificada. Eso implicaría en algunos casos quitar las exhortaciones que hace Rab Shaul, quitar las exhortaciones de Mashiach, quitarles autoridad para de esa manera yo ser libre y hacer lo que mi carne tenga en gana. A este otro grupo son aquellos que estamos denunciando en esta ocasión. ¿Qué es lo que sucede entonces con los hombres que se llevan según la carne? Hay un hombre que tiene una tendencia pecaminosa increíble, como muchos hay en el mundo. Este hombre busca al Eterno,
como todo hombre tiene anhelo del poderoso. Llega, se acerca a la Torá, comienza a recibir instrucción. Pero cuando la Torá empieza a hablar, le dice: despierta. Despierta equivale a levantarse del lugar de los muertos. El lugar de los muertos equivale a estar en pecado. Cuando suena el shofar es para que te levantes del lugar donde estás. Cuando se toca el shofar es cuando el pueblo debe correr a la presencia de Hashem. Cuando el shofar suena, todos aquellos que se encuentren en sus labores cotidianas deben dejarlas a un lado y deben correr al lugar del encuentro. Cuando suena el shofar de la palabra y te empieza a exhortar, vamos a hablar de este hombre, le exhorta: levántate de entre los muertos, deja tu vida de pecado, deja el vino, deja las borracheras, deja las orgías, deja todas aquellas prácticas que en el mundo se encuentra este hombre. Empieza a gritar la Torá, exhortándole en todo aquello que debe dejar. El hombre se encuentra entonces viendo la Torá, diciendo: caray, debo cambiar mi vida. Pero qué cómodo es estar en el mundo. Qué placentero es dejarse llevar por la carne. Tengo dos opciones: obedecer o desobedecer. Pero si no hago caso, voy a sentir culpa. Entonces, para no sentir yo esa culpa, debo de buscar la justificación que diga que esa palabra es falsa, que esa palabra no es verdadera, y que ese hombre que está hablando, vamos a ponerle un nombre, vamos a decir que Rab Shaul realmente es un mentiroso. Entonces voy a buscar en todos los lugares, en libros, en internet, cualquier documento y cualquier información que me diga que Rab Shaul es un mentiroso. La voy a buscar desesperadamente, porque es la única manera de justificar la vida que llevo como un hombre del mundo. Y es ahí donde comienzan aquellos hombres no a buscar la verdad, sino buscar una justificación para seguir llevando una vida de pecado fuera del eterno Elohim. Es por ello que es curioso que aceptan inmediatamente aquellas enseñanzas apócrifas, enseñanzas que no tienen fundamento, que llegan a negar en algunos momentos la deidad de Mashiach o la autoridad que tenían los apóstoles, los Sheliahim. La buscan con desesperación y cualquier justificación la aceptan inmediatamente. Pero cuando se les habla acerca que la Torá es verdadera y la Torá misma da testimonio del poder y autoridad de los apóstoles y de Mashiach, ahí lo dudan. Y dudan porque atenta directamente a sus carnes. Ahí hay dos clases de hombres: aquellos que buscan con sinceridad ser transformados por el Espíritu, su palabra, o aquellos que buscan justificar su carne con la palabra. No hay términos medios. Así que vosotros, cada uno está en uno u otro grupo. ¿En cuál estás? ¿Con aquellos que tuercen la palabra o con aquellos que están dispuestos a ser transformados por la misma? No hay puntos intermedios. O estás en uno o estás en el otro. ¿Utilizas la Biblia para justificar tu forma de vida o transformas tu forma de vida según lo que dice la Torá? Solamente hay de dos sopas en esta opción. El pueblo de Israel fue probado mientras estuvo caminando por el desierto de Sin. El desierto de Sin, que traduce arbusto, todo hombre es como la hierba, y como hierba se marchita, como la hierba muere, como el pecado lleva a la muerte. Mientras transitaban por este desierto, muchas tentaciones tuvo el pueblo. Hablaron. Había tumbas en Egipto. Había comodidades en Egipto. ¿Qué andamos nosotros caminando por el desierto? Teníamos grandes ollas de carne y comíamos hasta reventar. Empezaron a hablar las comodidades que había en Egipto. Es decir, comienzan a añorar las comodidades y placeres que ofrece el mundo. Cuando nosotros comenzamos este caminar es en Mashiach, por algunos momentos de pronto empieza el hambre. No estoy hablando de una hambre de Elohim, porque si el hambre fuera de su poderoso, correrían hasta el lugar de su encuentro. El hambre no era el poderoso. El hambre que ellos tenían era su forma pasada de vivir, como vivían antes, esclavos sí,
Pero de esta manera tenían comodidades en el mundo, en Egipto. Y su hambre era del pasado. Cómo vivían antes, cómo comían, cómo se gozaban en Egipto. Y es cuando Yahweh comienza a hablar al pueblo. Yahweh comienza a darle ordenanzas. Muy bien, escucha, obedece la primera ordenanza. Después, guarda el Shabbat, la segunda ordenanza. Antes de llegar al monte de Sinaí, donde Yahweh se manifestaría con poder, Yahweh habla al pueblo y le dice a través de Moshe: ya habéis visto lo que yo he hecho con los egipcios, Shemot 19:4. ¿Cómo a vosotros os he llevado sobre alas de águila y os he traído a mí? Sacó del mundo y los llevó a su presencia. Vamos a hablar como dice la escritura, en tiempo presente. Nos sacó del mundo y en alas de águila nos ha traído a Él. Estamos en su presencia porque Él nos ha traído. Ahora pues, si de veras escuchas mi voz, guardas mi alianza, vosotros seréis mi propiedad personal. Entre todos los pueblos, porque mi es toda la tierra, seréis para mí un reino de sacerdotes, una nación santa. Estas son las palabras que has de decir a los hijos de Israel. Si de veras escuchas, y ahí viene una condición. No es si escuchas a medias, lo cual implicaría solamente escuchar los textos que convienen, los textos que al mundo le convienen para justificar sus estilos de vida. Estoy hablando, si de veras escuchas la voz de Yahweh. La voz de Yahweh es muy clara. Habla según su ordenanza y según su voluntad. Yahweh está hablando hoy a su pueblo. Hoy en este día y en este instante, Yahweh está hablando. Lo está haciendo a través de la voz. Hay una voz que clama en el desierto. Aún en el desierto de Sin, donde hablan muchos arbustos, donde todos los hombres opinan, donde los hombres quieren imponer su forma de vida. Aun cuando estemos rodeados del mundo y estemos en pleno desierto de Sin, escucha al profeta, no a los arbustos. Escucha a Yahweh a través de la voz del profeta, no a los hombres que tratarán de justificar su existencia en ese desierto. Entendámoslo de la siguiente manera: el mundo te invitará a estar en él, mas Yahweh te va a invitar a ser un pueblo santo, apartarte del mundo y realmente consagrar todo tu cuerpo, alma, cuerpo, espíritu, todo tu ser, consagrarlo a él, porque somos templo de Elohim, seremos una nación santa, seremos de él. Y esto lo está hablando Yahweh. Si escuchamos de veras su voz, la voz de Yahweh se manifiesta a través de muchas maneras. Habló a través de muchas formas, a través de los profetas. Ahora nos habla a través del Hijo, Yeshua. Nosotros, como cuerpo de Mashiach, como la Keila, transmitimos la voz, pero la palabra que se anuncia es Yeshua, la palabra de vida, la palabra que transforma, el Ruach HaKodesh que cambia a todos los hombres. Antes de que fuesen dados los mandamientos, las ordenanzas, las misbot, podemos ver la respuesta del pueblo en el versículo 8 del capítulo 19 de Shemot. Cuando todo el pueblo a una voz respondió diciendo: haremos todo cuanto ha dicho Yahweh. Y Moshe llevó a Yahweh las respuestas del pueblo. Todo el pueblo dijo: haremos todo lo que Yahweh diga. Eso sucedió hace casi 3500 años. Nosotros en este momento debemos responder antes aún de conocer su voluntad. Porque hay unos que mañosamente dicen: no, yo hasta no saber cuál es su voluntad, yo no prometo nada. El pueblo, antes de recibir los mandamientos, decía: lo haremos y lo pondremos en práctica. Todavía no conozco la voluntad de Yahweh hacia mí, pero estoy dispuesto a obedecer. Yo no sé cuál sea su voluntad hacia mí, pero heme aquí, soy su siervo. Él me ama y no va a hacer algo malo por mí. Ciertamente confío en él
y en esa confianza estoy dispuesto a hacer todo cuanto Él diga que yo he de hacer. Como un siervo fiel, nosotros debemos responderle al igual como sucedió hace tantos años. Pero el pueblo es el mismo. Seguimos siendo hombres, al igual que lo eran en aquel tiempo. Y lo más sorprendente, Yahweh sigue siendo el mismo. Él es el mismo ayer, hoy y siempre. Y si solamente en Él podemos confiar, también nos habla en el día de hoy y nos dice: estoy a punto de hablar al pueblo. ¿Están dispuestos a escuchar? Y empiezan a decir: ¿qué hacemos? ¿Escuchamos o no escuchamos? ¿Hablamos? Empieza a ver. No, todo el pueblo respondió: haremos todo cuanto Él diga, obedeceremos. Esa es la respuesta del pueblo. Hoy en nuestros días, del siglo XXI, parece que ahí no nos ponemos de acuerdo cuando dice Yahweh: estoy a punto de hablar, voy a dar mis ordenanzas, ¿están dispuestos a cumplirlas? Y ahí es donde sí se hacen las controversias, se van a hacer debates, se van a hacer concilios, va a haber algunos debates teológicos acerca si se tiene o no que cumplir la ley de Yahweh, porque de alguna manera los hombres están contraponiendo, por un lado, la carne y el mundo, a lo cual quieren ser siervos, y por otra, aquellos que están dispuestos a seguir a Yahweh. Punto número uno a considerar el día de hoy, si tú te pones a analizar, es lo siguiente: Yahweh no dio sus mandamientos en Egipto. ¿O los dio en Egipto? No era en Misraín. Yahweh no va a dar su Torah ni su enseñanza mientras nosotros estemos en la carne y en el mundo. Ya dijimos que Egipto representa el mundo. Y si nosotros estamos en el mundo, no vendrá Yahweh al mundo para darnos su instrucción. ¿Puede haber entonces bendición si nosotros estamos en el mundo? Si la bendición únicamente viene a través del cumplir la Torah, a través del escuchar y el obedecer. Guarda estas mis palabras para que te multipliques mucho sobre la tierra que emana leche y miel. Si de esta manera habla Yahweh, debemos salir inmediatamente del mundo, obedecer. Ellos salieron sin saber ni a dónde iban, ni qué iban a recibir, pero fueron en obediencia. Así que antes de obedecer a Yahweh, no preguntes por qué. Primero obedece y después entenderás el por qué. Yahweh no quiere hombres que estén preguntando todo. Yahweh quiere hombres que obedezcan. La bendición no viene por el cuestionamiento, viene por la obediencia. Y cuando nosotros obedecemos a Yahweh, su voluntad, aun cuando no la entendamos, ahí es cuando seremos prosperados, multiplicados, bendecidos. Porque Yahweh se está haciendo algo, créemelo, no es para mal de su pueblo. Por ello, es necesario de entender que todos nosotros, el día que salimos de la esclavitud de Egipto, hablamos ahora del siglo XXI, cuando salimos nosotros del mundo y de nuestra carne, no entendemos bien hacia dónde vamos, ni cuál es el propósito de Yahweh. Tal vez no se ha abierto mucho nuestro entendimiento, pero sí sabemos que debemos de obedecer. Yahweh está hablando a través de su profeta, en el caso de Moshe. Hoy habla a través del hijo, Mashiach. ¿Dónde está Mashiach? Su cuerpo. Y su cuerpo transmite su palabra. El cuerpo es la voz, pero su palabra es el mensaje que lleva la voz. La palabra se transmite a través de sus Kitvei Kodesh, su Espíritu Santo plasmado en las Santas Escrituras. Cuando estamos profetizando la palabra de Elohim, estamos hablando con certeza que esto viene del Eterno. Pero cuando alguien habla, me habló el Poderoso, eso no es palabra del Eterno. Puede ser claramente un pensamiento de hombre. Por ello estamos obligados únicamente a escuchar la palabra de Elohim. No la palabra de los hombres, ni la palabra del mundo. Si el mundo habla y nos dice, es que es lícito llevar una vida de pecado, porque sabes que Mashiach ya murió por los pecados, entonces ya no hay pecado, entonces ya puedes hacer lo que quieras. Perdóneme, eso no lo dice la Escritura, eso lo dice un hombre carnal. Amén. Vamos a entender que si de alguna manera Mashiach nos está hablando a través del Ruach HaKodesh, los apóstoles comienzan a transmitir este mensaje movidos por ese espíritu. Y el espíritu con el cual comienza a manifestarse, con el que empieza a revelarse, es la justicia. Yahweh es un Señor de justicia.
Y entonces todo aquello que hable el cuerpo de Mashiach ciertamente estará alineado a su justicia divina. Por ello, en la lectura del día de hoy, en la parasha del libro de Shemot, capítulo 21, podemos ver marcado toda clase de lineamiento acerca de la justicia. Justicia, ojo por ojo, diente por diente, retribución. Cada mala obra trae consigo un castigo. De esta manera empieza a establecer marcos de justicia, sin que sea de alguna manera que no haya iniquidad. La equidad equivale al punto justo, como en una balanza en equidad, equivale que la balanza se encuentra exactamente igual. Tanto el peso como su contenido se encuentran de igual. La justicia equivale a esta retribución. La palabra nos dice, la paga del pecado es, ¿qué es? Muerte. Así que entenderemos que según la Torah, no según el pensamiento de los hombres, entiéndase, según la Torah, si tú te alejas de la vida, Yahweh es la vida, Yeshua es la vida. Si tú te alejas de la vida, obvio, estás en la muerte. Pero si estás en la vida, claro, tendrás vida. El pecado es alejarse de Yahweh. Pero cuando te acercas a Él, te acercas a la vida. Esto es muy lógico, pero ¿por qué no lo entienden muchos hombres que piensan que la paga del pecado es una eternidad a fuego lento o fuego alto, según sean sus pecados? Pero eso va contrario a la justicia. Si bien Yahweh de alguna manera está estableciendo que la paga del pecado es muerte, es porque al alejarnos nosotros de la vida hemos optado por esa muerte. ¿Qué es lo que debemos de hacer nosotros que optamos por alejarnos de Yahweh con nuestra vida al mundo? Debemos escuchar la voz de Yahweh. ¿Qué habla Yahweh? ¿Qué es lo que grita Yahweh a través de sus profetas? Jeremías 31:21. Vuelve, Virgen de Israel, vuelve a estas ciudades, Teshuva, retorna a tu Señor. Si vamos a retornar, regresar a Él, implicaría dejar el mundo al cual estamos a gusto, Egipto, con sus comodidades, e irnos al desierto. ¿Qué veremos en el desierto? Una vara movida por el viento, Baruch Hashem, porque veremos la hierba que se mueve por el Ruach HaKodesh. ¿Y qué estamos haciendo en el desierto? Vemos una vara movida por el viento. ¿Y qué profético resulta eso? Porque todo hombre es como la hierba. Nosotros somos como las hierbas. Pero cuando se mueve la palabra de Elohim, la vara se mueve. Y en el espíritu todo es movimiento. Nada es estático. El espíritu comienza a moverse. Se movía sobre la faz del abismo. El espíritu se movía para transformar la tierra. Y de esta manera el Espíritu comienza a moverse en el día de hoy. Se mueve soplando estas varas al sonido del shofar. El shofar suena. Como dice el profeta Amós, ¿será tocado el shofar en una ciudad sin que la gente se estremezca? Así que si tocamos el shofar, créanme, no va a ser para dormitalarlos. No es para que se duerman. La predicación no es para que se duerman, es para que despierten. Es despertar a la vida. Retornar a Mashiach, y eso implicaría dejar atrás el mundo. En justicia, Bebakasha, por favor, analicen la escritura. Todo es marco de justicia. Éxodo 21, estas normas les has de dar. Esto debe de recibir Israel. Israel debe estar sujeto a la justicia de Yahweh. Un ejemplo, cuando compres un esclavo hebreo, servirá 6 años, el séptimo quedará libre sin pagar rescate. Un buen ejemplo. Si por 6 años te ha servido, dale el séptimo. El séptimo es de descanso. Si tenemos 6 días de trabajo, un séptimo descansamos. Si tenemos 6 meses de perfeccionamiento, el séptimo mes nos gozamos. Si por 7 años te ha trabajado, dale libertad del día séptimo. Y si hemos trabajado de siervos, recuerda, debemos buscar nuestra propia libertad. Una exhortación para todos aquellos que trabajan de siervos, como obreros o como empleados, que es un tipo de servidumbre. Todos ellos deben de trabajar no más de 6 años y buscarse al 7º año la posibilidad de establecer sus propios negocios, sus propias empresas, como hombres y mujeres libres.
Yahweh nos exhorta a no permanecer en esa esclavitud, sino que todo Bené Israel ha de buscar la libertad, y el que tiene siervos debe de tratarlos a ellos en toda justicia y toda equidad. De ninguna manera maltratarlos ni causarles daño, y si les causas algún daño tendrás que retribuirle. Teshuva no significa únicamente que te duele el corazón cuando hiciste algo malo, como dicen: ay, me arrepiento de haberle dado un golpe a mi hermano, ay, cómo me duele el corazón. Y ya lo he dicho antes, si te duele el corazón, ve rápido al cardiólogo, no vaya a ser grave. Si te duele el corazón, realmente ya no sirve, realmente eso no es arrepentimiento según lo entienden. El concepto teshuva es retorna. Si le hiciste daño a uno de tus hermanos, tienes que retribuirle. Si has hecho algo malo, tendrás que compensar. No se establece según la justicia de Yahweh solamente: ay, cómo me duele el corazón, sino pone en práctica solución a aquellas cosas que hemos hecho en nuestras vidas. Le hiciste daño a alguien, hoy es día de compensarle. Tienes daño con algún hermano, es tiempo que en este momento te reconcilies con él. Reconciliar es reunirse con él, pero no reunirse únicamente aquí estoy, sino de alguna manera págale aquel daño que le has hecho. Esa es la teshuva. Si nosotros nos hemos alejado de Yahweh por nuestras propias obras y nuestro propio pecado, Yahweh nos está hablando al sonido de shofar. ¿Cómo? Nos grita a través de la profecía: despierta, tú que duermes, levántate de entre los muertos, te alumbrará Mashiach. Despierta y regresa a Yahweh. Regresa, Virgen de Israel. Vuelve a estas ciudades. Retorna a Yahweh. La Teshuva significa regresar a Él, no al mundo. No al mundo. Regresar a Yahweh implica tomar su Torah, obedecerle. Si no cumplíamos antes la Torah, vamos a justicia. Si antes éramos desobedientes a la Torah, si hacemos Teshuva, ¿qué deberíamos hacer entonces? Sujetarnos y someternos a su voluntad. Por ello, Yahweh comenzará a manifestarse a través de su Torah. El que regresa a Yahweh cumple su Torah. El que regresa a Yahweh comenzará a ver a Mashiach a través de la Torah. El que está en Mashiach, realmente en esa Torah, comenzará a ver la manifestación. Hit kahalut de Mashiach, la voluntad de Yahweh operando en nosotros, así como lo manifiesta ahora en Tito, capítulo 1, versículo 3. Así lo dice en la palabra: manifestó a sus tiempos su dabar por la predicación. Manifestó la dabar de Elohim. Dabar es Yeshua, es la palabra de Elohim, y Yeshua es manifestado a través de la predicación. Yeshua no se va a manifestar como un fantasma, o como una aparición, o como un sueño. Si se te apareció así Mashiach, reconsidera, a lo mejor no era él. Mashiach solamente se va a manifestar a través de la palabra, a través de su santa Torah. No hay otra forma. A través de la predicación, no hay otra forma. Mashiach no se va a manifestar, ni te va a dar revelación a través, repito, ni de sueños, ni de visiones. La única manera oficial manifestada en la escritura como Él manifiesta su voluntad son sus Kitvei Kodesh, y fuera de ellas no se manifiesta Yahweh. Ahora manifestó a su tiempo su dabar por la predicación que me es a mí encomendada por mandamiento de nuestro Mashiach Elohim. Por mandamiento, porque Mashiach lo ordenó: vayan por todo el mundo y anuncien esta buena noticia, anuncien este buen mensaje a toda la criatura. Y de esta manera, en este anuncio, debemos estar tocando el shofar continuamente, sobre todo en este mes de Elul. En este mes de Elul debemos estar tocando el shofar de manera intensiva, es exhortando, amonestando, de alguna manera manifestando la Torah para aquellos que se encuentran en el mundo. Regresa, tú que estás en el mundo, todavía hay tiempo, que ya viene Mashiach, ya se manifestará una vez más. Es necesario que retornes al cuerpo de Mashiach antes de su Hit Kahalut. Así que es lo que empieza a exhortar Rab Shaul, en este caso a Tito. El capítulo 3 es la parasha de hoy, capítulo 3. Dice de la siguiente manera, capítulo 3, versículo 1, Tito,
exhortándole Rab Shaul a Titus, les dice: amonéstales a la Keila, al cuerpo de Mashiach, a ellos amonéstales que vivan sumisos a los magistrados y a las autoridades, que les obedezcan y estén pronto para toda obra buena. ¿Ya viste la instrucción? Háblales, toca el shofar, háblales, háblales para que obedezcan, para que obedezcan a los magistrados y a las autoridades. Yahweh, el cual ha establecido en su cuerpo un servicio, pide al cuerpo que sea obediente, que hablemos y exhortemos al pueblo para que escuche a las autoridades establecidas por Yahweh. Establecidas por Yahweh, repito. Porque solamente del oír, por medio de la predicación, se manifiesta Davar Elohim. Y si escuchamos Davar Elohim, la cumplimos. Y si la cumplimos, somos bendecidos. La única manera de ser bendecidos es a través de la obediencia. Pero aquellos rebeldes que dicen: no, a mí no me manda nadie, ¿cómo será bendecido? Si solamente le manda su carne, ¿cómo podrá ser prosperado? Sobre la tierra que fluye leche y miel, si solamente él se gobierna por su propia carne, si no ha salido del mundo, ¿cómo será prosperado y bendecido? Por ello, a fin de que el pueblo sea bendecido, debemos aprender a sujetarnos al mismo cuerpo de Mashiach. Si entendemos nosotros la Torah, sabemos que Mashiach está vivo el día de hoy. Él no murió, sino que vive. Mashiach está presente entre su pueblo. ¿Qué harías si Mashiach te da una ordenanza el día de hoy? Si puesto en medio de la shul, Mashiach se manifiesta a ti y te dice: mira, hijo, hija, hermano, hermana, empieza a hablar por tu nombre y te pide que hagas algo. ¿Lo cuestionarías o obedecerías? ¿Cuál sería tu actitud frente a Mashiach? Si vieras a Yeshua HaMashiach puesto de pie delante de ti, ¿qué harías en ese momento? Una buena pregunta, porque el que es carnal, carnal es, y no le va a hacer caso, ni aun sea Yeshua, ni sea quien sea, porque el que es carnal solamente le obedece a su carne y nada más. Pero el que es de Elohim ciertamente escucha su voz y obedece. Y si Yahweh manifiesta a Mashiach en medio del cuerpo, en medio de la Keila, debemos entender lo siguiente: ¿acaso no sabes que Mashiach está aquí? Que Él está presente. Donde dos o tres se reúnen en medio de su nombre, Él está en medio de ellos. Él habita en medio de las alabanzas de su pueblo. ¿Desconocéis esos textos? Sabedlo bien. Nosotros, cada uno de nosotros, somos parte del cuerpo de Mashiach. El cuerpo real de Mashiach en este día estará entre aquellos sus leales que han permitido que su espíritu, su palabra, habite en sus almas y transforme a estos hombres. Entonces aquí está presente el cuerpo de Mashiach, físico, el que podemos ver, el que podemos ver al hermano. Pellizca al hermano, estás pellizcando a Mashiach. De alguna manera, el cuerpo de Mashiach presente aquí entre nosotros tiene un alma. El alma es la Torah que se ha depositado en nosotros. Se deposita a través del estudio, a través de la lectura que tenemos de la Torah. Es el conocimiento de Mashiach. Su Torah empieza a plasmarse en nuestras almas. Tenemos el alma de Mashiach. Y el momento que comenzamos a hablar es el espíritu que da vida. Porque Yeshua decía: las palabras que yo os doy son espíritu y son vida. Entonces tenemos a Mashiach en cuerpo, que vemos, en alma, el que sabemos, y el espíritu, el que se predica. Entonces Mashiach se está manifestando el día de hoy en alma, cuerpo y espíritu. Y nos está hablando con el shofar y nos dice: regresa a Israel, deja atrás el mundo y acércate a mi presencia. Obedece mi santa Torah.

tal y como lo expresa la Skipei Kodesh. Que obedezcan, porque es en la obediencia donde recibimos la prosperidad, no en el cuestionamiento. Y que estén prontos a toda obra buena. Esta es la exhortación al cuerpo el día de hoy. Porque antes, vamos al versículo 3, porque antes nosotros fuimos en algún tiempo insensatos, desobedientes, descarriados, esclavos de toda suerte de pasiones y placeres, es decir, la carne de la cual estoy hablando, viviendo en malicia, envidia, aborrecibles, aborrecedores los unos a los otros. Esto es un hombre carnal, uno que no anda conforme a Mashiach. Los que no andan conforme a Mashiach son desobedientes y se dejan llevar por la carne, no se gobiernan a sí mismos, viven en la maldad, en la envidia, son aborrecibles y aborreciéndonos unos a los otros. Esa es la antigua naturaleza, es la naturaleza del hombre que se encuentra en la muerte, que se encuentra en el mundo. Esa naturaleza es llamada a la vida a través de la palabra que vivifica, que transforma. Recuerdan que la palabra transforma. Entonces esta palabra va a cambiar esa naturaleza, porque ahora en Mashiach, vamos al versículo 4, cuando se manifestó, manifestar es kidha. Vamos a ver kidha, la manifestación de Yahweh, kidha galut, kid, hit kahalut, se manifiesta la expresión, el conocimiento, lo que podemos llamar de Yahweh, se manifestó la bondad de nuestro Elohim, su amor hacia los hombres, estando a conocer. Mashiach se está dando a conocer. Nos salvó no por obras de justicia que hubiéramos hecho nosotros, sino según su misericordia, por medio del baño de la regeneración y la renovación del Ruach HaKodesh. Eso es lo que estamos haciendo. La palabra que debe de cambiarnos, quitar nuestra tierra, nuestra naturaleza, derramó sobre nosotros con largueza por medio de Yeshua HaMashiach, nuestro Salvador, para que justificados por su gracia fuésemos constituidos herederos en esperanza de vida eterna. Es cierta esta afirmación, y quiero que en esto te mantengas firme, para que los que creen en Elohim, los que creen en el León, traten de sobresalir en la práctica de las buenas obras. Esto es bueno y provechoso para los hombres. La exhortación de Rab Shaul al cuerpo: estemos prestos a toda buena obra. Lo que éramos antes ya no es en Mashiach. El versículo 9 de Tito capítulo 3: evita discusiones necias, genealogías, contiendas, disputas sobre la ley, porque son inútiles y vanas. Al sectario, después de una y otra amonestación, rehúyele. Ya sabes que ese está pervertido y peca, condenado por su propia sentencia. Los rebeldes, a los sectarios, los que no están conforme al cuerpo de Mashiach, simplemente no les obedezcas. Estás obligado a obedecer a Yahweh, no al mundo. ¿A quién obedeces? ¿A Yahweh o al mundo? Tiempo de tocar el shofar es este. Yahweh está llamando a su pueblo. Llama a su pueblo a través del fuego, llama a su fuego a través de la predicación. La predicación lleva a Dabar, Dabar, que es la gloria de Yahweh, la gloria de Yahweh que comparte con los suyos. Les he compartido tu gloria, dice Yeshua a Yahweh. De esta manera la gloria de Yahweh está sobre nosotros. El momento que Dabar Elohim comienza a transformarnos, no es complicado, es muy sencillo. Es tan sencillo como entender: obedece la voluntad de Yahweh. Punto. La bendición solamente viene en esa obediencia. Yahweh quiere bendecirnos. Si nosotros estamos en el mundo, no recibiremos la bendición de Yahweh. Yahweh es justo, y en esa justicia nos está exhortando a que vivamos en Él, en la vida. No es complicado. A veces soy yo el que me enredo mucho en las predicaciones, pero realmente el hecho de la buena noticia, Kid Hahalut, Mashiach, se está manifestando a través de la predicación. Cada vez que anunciamos, la presencia de Mashiach está más cercana. Cada vez que proclamamos la palabra, Mashiach comienza a establecerse en esta tierra. La voluntad de Yahweh se hace ahora en esta tierra.

como se hace en los cielos, en Yeshua HaMashiach. Son tiempos de preparar los caminos a Yahweh para que se manifieste una vez más al mundo. Es tiempo de tocar el shofar para aquellos que se encuentran en el mundo retornen a la presencia santa de Elohim, de la muerte a la vida.

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1: 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Espíritus del mal se ríen, preparándose para la guerra. 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Parece perdida la esperanza y no volverá. Mira el horizonte, se escuchan los latidos de la aurora. El Hijo de Justicia viene con sus alas sanadoras. 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

Atrás quedan las finales lluvias. Los corazones se están secando. De nuevo se oye una voz en Rama, y una vez más nadie escucha. Multitudes esperan al príncipe de la oscuridad, pero al final vendrá la estrella de Jacob, estrella de luz. 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